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0: Dinora, gracias.
1: Gracias, Monterrey, gracias, con su permiso.
0: Gracias, Dinora.
1: Con su permiso, gracias. Eso es costumbre, muchísimas gracias.
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0: buenas noches. Nos da mucho gusto que estén con nosotros en este espacio que nos reúne cada domingo para platicar de la historia, la cultura, las tradiciones y los temas que forman parte de la vida nacional.
1: Bienvenida a tu casa, la hora nacional. Hoy les tenemos un programa muy especial dedicado a reconocer a los padres de México que con su ejemplo, trabajo, dedicación y cariño han contribuido a construir familias y comunidades más fuertes.
0: Vamos a platicar también de Cantares de México, una puesta en escena que reúne a más de 50 artistas en un recorrido por distintos momentos de la historia, la memoria y la identidad de nuestro país.
1: Les presentaremos nuestra nueva sección Estampas del Mundial, que cuenta cómo se vive esta fiesta futbolera en México y el mundo.
0: Platicaremos de eventos culturales, recreativos y mundialistas que pueden visitarse en distintos puntos de la República.
1: Vamos a hablar sobre la importancia de la figura paterna en la sociedad mexicana, los retos de las nuevas paternidades y el papel de los padres en la formación de las nuevas generaciones.
0: Además, tenemos información útil para las familias mexicanas, con recomendaciones para proteger su economía, conocer programas sociales y tomar decisiones informadas para el futuro.
1: Hablaremos sobre la importancia de hacer un testamento y la tranquilidad que implica para nuestras familias.
0: Sí, y además vamos a recordar un episodio importantísimo de nuestra historia, la nacionalización de los ferrocarriles que impulsó el presidente Lázaro Cárdenas. Qué bueno que están aquí. Empezamos.
1: La historia de México puede contarse de muchísimas maneras, pero pocas tan emotivas como a través del arte. En el escenario convergen el teatro, la música y la danza a través de sonidos que nos han dado identidad a lo largo de los siglos.
0: Cantares de México es un espectáculo que recorre desde las raíces de los pueblos originarios hasta las expresiones contemporáneas.
2: Hola amigos, yo soy Lute Reyes y soy parte del espectáculo Cantares de México y voy a cantarles una canción que se llama Soy de México. Están con nosotros aquí en la Hora Nacional.

0: Pues para seguir con los festejos del fin de semana, es importantísimo recordar lo que pasó el jueves. México le ganó a República de Corea y eso nos tiene muy contentos. ¡Woohoo!
1: Sí, y es muy importante porque como es la segunda victoria en la fase de grupos, prácticamente asegura la calificación de la selección. Esto tiene feliz a todo el estudio y a toda la afición mexicana.
0: Se vio un equipo que tiene capacidad para responder.
1: Y en las calles se sintió todo el ambiente, familias enteras festejando, un resultado que volvió a ilusionar a la gente.
0: Totalmente, fue un partido que reforzó la confianza del equipo de cara a lo que viene. México cerró esa jornada con mucha fuerza anímica.
1: Y esta semana arrancamos una nueva sección que se llama Estampas del Mundial, donde vamos a platicar cómo se ha vivido este arranque del torneo. Hay notas de color por todos lados, desde el ya famoso Pato Merlín, que soy su fan.
0: Yo también.
1: Hasta las celebraciones que se han replicado en distintos puntos de la República, pasando por historias virales que se han vuelto parte de la conversación global. Vamos con esta sección que nos presenta nuestro compañero Orlando Abad.
2: El Mundial comenzó el 11 de junio, pero las huellas de aquel arranque siguen presentes en la conversación. El partido de México contra Sudáfrica es el segundo más visto en la historia del fútbol mexicano, con una audiencia cercana a los 40 millones de personas. La alegría del Mundial se extiende en cada sede, cada pantalla y cada afición mantiene viva la misma energía, la de un fútbol que se vive como una fiesta compartida entre países y comunidades. En México, Estados Unidos y Canadá, el inicio del torneo dejó escenas que todavía resuenan en las calles, plazas y espacios de convivencia, donde la gente convirtió la transmisión en un encuentro colectivo. Entre esas celebraciones dispersas, apareció una de las imágenes más inesperadas de la jornada en la capital mexicana. Un pato doméstico cruzando entre la multitud. En plena efervescencia del festejo del triunfo de México contra Sudáfrica, vestido con una pequeña camiseta de la selección nacional, avanzaba con calma entre banderas y gritos, como si conociera de toda la vida el ritmo de la celebración. Su nombre es Merlín, y en cuestión de horas dejó de ser solo un ave doméstica para convertirse en un símbolo espontáneo de nuestro país. La historia lo encontró sin buscarlo, el compañero fiel de una vendedora de aguas y su hijo. En paralelo, otra postal se construía a miles de kilómetros en la Embajada de China, donde la comunidad mexicana convirtió la madrugada local en tribuna improvisada. Era un poco más de la una de la mañana cuando el partido reunió a decenas de connacionales frente a una pantalla, transformando el espacio diplomático en un punto de encuentro emocional. La música de Maná terminó por unir la distancia. Corearon mientras el salón entero se convertía en celebración contenida, de esas que ocurren lejos del territorio, pero dentro de la misma identidad. Mientras tanto, en Monterrey, otra multitud escribía su propia versión del desborde colectivo. Una explanada convertida en pista improvisada detonó uno de los momentos más virales. Otra escena, más íntima, pero igualmente significativa, se registró con un niño sin camiseta de la selección. Apareció con un suéter navideño como alternativa simbólica. No hubo corrección ni reemplazo. La prenda terminó por convertirse en uniforme emocional de la jornada, recordando que la pertenencia al Mundial también se construye desde la creatividad cotidiana. En Los Ángeles, California, también resonó como un estruendo la fiebre mundialista de los mexicanos. Finalmente, la propia presidencia de México presentó un video conmemorativo donde se mostró cómo se vivió la inauguración en distintos estados del país. La pieza reunió imágenes de plazas públicas, pantallas gigantes, celebraciones comunitarias y encuentros familiares, trazando un recorrido audiovisual por el territorio mexicano. Así, estas estampas del Mundial alegran los corazones de los aficionados. Son escenas que quedan en la memoria colectiva de quienes los viven dentro y fuera de los estadios.
1: Bienvenidas y bienvenidos a La Chilanguía. Esta semana la agenda cultural y recreativa trae opciones para todos los gustos.
0: Hay actividades para hacer en familia y con amigos.
3: Chilanguía. Bienvenidas y bienvenidos a esta guía de la ciudad que sigue sumando actividades para quienes disfrutan la cultura, el deporte y las tradiciones mexicanas y chilangas.
4: En la Ciudad de México continúan los fanfests gratuitos con pantallas gigantes, actividades comunitarias y transmisiones de los partidos en distintos puntos de la capital, como en el Zócalo Capitalino.
3: Y si no, a la gente de Guadalajara que continúa con la fiesta de la zona fan Vibra Jalisco, donde miles de personas llegan y disfrutan los conciertos gratuitos, pero también hay muestras gastronómicas y hay actividades que mezclan fútbol con la cultura local de nuestros amigos de Jalisco.
4: En Monterrey, en el Parque Fundidora, mantienen el ritmo con presentaciones musicales y espectáculos para toda la familia.
3: La Ciudad de México tiene exposiciones, recorridos y actividades especiales en museos y espacios culturales para que visitantes vivan una experiencia mucho más allá de la cancha.
4: Bueno, el corredor cultural que comprende 19 exposiciones en 17 museos, contando el de antropología, Universum de la UNAM, Memoria y Tolerancia, el Papalote, Museo del Niño, el Tamayo, el Franz Mayer, el Yacuic y el Dolores Olmedo, todos ellos se han unido para esta fiesta.
3: Pero miren, hasta aquí nuestras recomendaciones de esta semana. La Chilanguía nos espera muy pronto para que ustedes conozcan planes, disfruten la ciudad y sigan viviendo de esta gran fiesta que nos acerca cada vez más al Mundial 2026, el tercero en México.
4: ¡Eso!
3: ¡Nos vemos!
0: Hay personas que nos acompañan durante toda la vida. A veces son los que nos enseñaron a andar en bici, los que nos dieron el primer consejo importante o los que estuvieron ahí cuando más necesitábamos apoyo. En México se calcula que por lo menos 25 millones de personas desempeñan la función paterna.
1: La figura paterna muchas veces se construye con esos momentos cotidianos que terminan convirtiéndose en recuerdos que no se van a borrar jamás. Hoy, además de celebrar el Día del Padre, queremos reflexionar sobre cómo ha evolucionado la paternidad en nuestro país.
5: Este Día del Padre reconocemos a quienes ejercen esa labor con responsabilidad y cariño, a los padres biológicos, adoptivos, abuelos, tutores y también a las madres que han asumido ambos roles para sacar adelante a sus familias. Actualmente la paternidad está cambiando. Cada vez más hombres participan en la crianza y en los cuidados, en las tareas del hogar y en la construcción de relaciones más cercanas con sus hijos. Son las llamadas nuevas masculinidades, una forma de ejercer la paternidad desde la corresponsabilidad, la empatía y el afecto. Un claro ejemplo es el comunicador Mariano Osorio.
6: De manera muy particular, quiero felicitarme por tener la dicha, por tener la gloria de ser un papá de tres hijos que a lo largo de todos estos años me han enseñado a ser una mejor persona, a ser un hombre más sensible, a volverme definitivamente cada vez más responsable y más consciente de mis acciones y a practicar lo que yo llamo la paternidad responsable. Esto desde un punto de vista que está vinculado con la educación de los hijos, pero también con el ejemplo, porque el ejemplo arrastra. Y esa motivación, este motor de motivación que son nuestros hijos, definitivamente nos ayuda a ser un poquito mejores. Tengo la oportunidad de hacerme 100% cargo de la educación de mis hijos y de poder compartir con ellos sus alegrías, sus experiencias, sus dudas y de poder entablar una conversación como probablemente no era tan común cuando yo era chico, cuando esta generación pues no teníamos quizás tanta confianza como hoy la tenemos con los papás. Esta es una de las grandes bendiciones con las que hoy cuento y uno de los grandes logros de estos nuevos papás, de estas nuevas generaciones. Y hacia allá es hacia donde creo que debemos trabajar. Una familia que tiene buenos niveles de comunicación definitivamente va a estar en una mejor posición para resolver todo tipo de situaciones.
5: La paternidad se construye en los grandes momentos, pero también en los pequeños. Una conversación antes de dormir, una tarea escolar, una palabra de aliento o un abrazo oportuno. El cantante, actor y conductor César Costa recuerda la emoción y la sorpresa que sintió el día que supo que sería padre.
7: Cuando recién nació mi primera hija, estaba yo en pleno estudio y se me fue la voz y no podía cantar. Y yo dije, bueno, si esto es la paternidad, qué cosa tan espantosa. Entonces le pedí a un amigo que por favor me prestara su un rancho por el Ajusco para irme a dormir y descansar un par de días para ver qué es lo que me estaba pasando, ¿no? Y la verdad, luego lo constaté con un muy querido amigo, con Rogelio González, un estupendo director cinematográfico, que me decía que cuando él fue padre, sintió que le arrancaron un pedazo de alma, del corazón, del espíritu. Y esa es la verdad. Me había pasado eso, regresé al estudio, descansé, pude terminar el disco, salió bien afortunadamente, pero ese nacimiento de mi primera hija fue un impacto tremendo. Y luego ya viene la parte bellísima, que es verlos desarrollarse, crecer, darles alas para que sean ellos mismos, y una enorme, enorme responsabilidad. Este es un mensaje para todos los que van a ser papás. Es una responsabilidad muy importante, porque un hijo se tiene para siempre. Y lo más importante es, yo creo, yo como papá he querido que mis hijas pues sean mejores que yo, en todos sentidos. Que tengan mejor salud, que tengan mejores oportunidades, que tengan más mundo del que yo he vivido, que tengan más oportunidades y que crezcan, que sean verdaderos e íntegros seres humanos.
5: Ser papá no significa ser perfecto, se aprende todos los días. Es acompañar, escuchar y crecer junto con quienes más queremos. El notario Guillermo Vigil Chiapa, integrante del Colegio de Notarios de la Ciudad de México, comparte cómo combina su vida profesional con la responsabilidad y la alegría de ser padre.
8: Ha sido para mí pues una gran alegría. Soy papá de tres y para mí se convirtieron en un motor para salir adelante. Llegar a ser notario para mí fue muy, muy difícil. Es muy difícil llegar a ser notario, pero siempre pensaba en ellos. Han sido un motor y una alegría en mi vida, mis hijos. Creo que el hecho de ser padre es de las cosas más naturales que nos puede venir en la vida. Entonces, no se agobien, simplemente estoy convencido que si uno lo toma con responsabilidad, es un gozo increíble.
5: Detrás de cada padre comprometido hay historias de esfuerzo, sacrificio y amor. ¡Feliz Día del Padre!
0: Y en otro ejemplo vamos a conocer la historia de un padre de familia preocupado por el bienestar del país y obviamente de los suyos. Se trata del titular de la Procuraduría Federal del Consumidor, César Iván Escalante Ruiz. Vamos a ver y escuchar la plática que tuvo contigo, Micha, y con Rosalba Aguirre.
9: La paternidad tiene muchos momentos, muchos aprendizajes, pero, procurador, ¿qué es lo más gratificante de ser papá?
10: Bueno, creo que todos los momentos importantes de tu hijo, yo tengo la dicha de tener un hijo de 13 años, pues son como los pequeños momentos, sus éxitos en el plano escolar o algún proyecto, no sé, de ciencia. Particularmente le ayudo mucho, yo no soy tan bueno en las matemáticas, pero le ayudo mucho, por ejemplo, en geografía, en historia. Le gusta mucho el fútbol, entonces irlo a ver también jugar, festejar, sufrir, llorar porque perdió. Esos pequeños momentos son los más gratificantes. Orientarlo para que no se deprima si tiene una calificación baja. Particularmente mi hijo se estresa mucho porque no sale bien en la escuela de repente. Entonces, estar con él y vivir todos estos momentos.
11: Y para los papás primerizos, para esas dobles P's que están allá afuera, papá primerizo, ¿qué consejo tiene?
10: Uno de los principales consejos, creo, es no sobreproteger. De repente sucede que estar viendo al niño o la niña, si ya se movió, si no se movió. Ahorita ya creo que la tendencia en pediatría ya están un poco más libres, pero cuando, insisto, mi hijo nació, si era como mucho y estarlo vigilando y que coma cada 2 horas y que no duerma más de 4. Creo que eso, ser un poquito más sueltos, disfrutar mucho toda la parte del crecimiento, no sufrirla, sino vivirlo, los primeros pasos, y siempre que estén muy pendientes de no comprar cosas que no se necesiten, porque luego la mercadotecnia, los propios algoritmos de las redes sociales detectan que eres padre primerizo, te quieren vender todos los aparatos y todas las mamilas, la grandota, la chiquita. Entonces, que sean muy responsables al momento de adquirir estos productos y que disfruten mucho la paternidad.
9: Y hablando de recomendaciones y y consejos que hay en este mes en la revista del consumidor para los papás.
10: Te lo cuento. Esta es la revista del consumidor de junio, es la 592. Tenemos varias cosas en esta revista: un platillo sabio, la guía de consumo sobre arroz, un estudio de calidad sobre papas, frituras de maíz y trigo, que esto lo enlazamos un poco para la gente que va a botanear durante el mundial.
11: Sí,
10: pero en particular por el Día del Padre, tenemos un artículo especial de finanzas personales, un artículo en nuestra sección entorno digital para encontrar las mejores ofertas a través de las aplicaciones. También tenemos una colaboración con Conducef de manera mensual, y aquí es Cuida tu Dinero, en este caso para los papás. El contenido está muy interesante.
11: César Iván Escalante Reyes, procurador, muchísimas gracias por estar con nosotros aquí.
10: Muchas gracias, más gracias a ti.
11: Un gustazo.
10: Gracias, Rox.
9: Muchas gracias.
10: Gracias.
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1: Pensar en el futuro también es una forma de cuidar a quienes más queremos. Un testamento brinda certeza jurídica, ayuda a prevenir conflictos familiares y permite que nuestro patrimonio sea repartido conforme a nuestra voluntad.
0: Vamos a ver y escuchar la plática que tuvieron Micha y Rosalba Aguirre con un especialista sobre la importancia de este documento y las facilidades que existen hoy en día para realizarlo.
9: Familia de la Hora Nacional, pues hablar del futuro no siempre es sencillo, pero hay decisiones que son muy importantes y que de verdad se convierten hasta en un acto de amor y de responsabilidad, como es hacer nuestro testamento.
1: Y para conocer la importancia de este tema y para resolver muchas dudas frecuentes y entender por qué es una herramienta fundamental para proteger nuestro patrimonio y a nuestros seres queridos, hoy nos acompaña el notario Guillermo Vigil Chapa, integrante del Colegio de Notarios de la Ciudad de México. Bienvenido, señor notario.
14: Gracias por la invitación.
9: Resulta un tema quizás hasta complejo. ¿Cómo escribir un testamento? ¿A quién recurro? ¿Qué se hace?
14: Y la verdad es que es un instrumento sumamente sencillo. No hay que pensarle mucho, porque por eso estamos los notarios. Los notarios los vamos a ir llevando paso a paso. Pues el testamento implica tomar una decisión, cumplir con una responsabilidad de quién o quiénes queremos que sean nuestros beneficiarios. Por un lado. Y por otro lado, que mucha gente no conoce, es que en el testamento también podemos designar con quién queremos que se quede lo que más queremos, que son nuestros hijos menores de edad. En nuestro sistema jurídico no hay herencia forzosa. Hay otros países, España, Argentina, donde sí hay una herencia forzosa. Yo no puedo desheredar a ciertas personas. En México no. Ah. En México yo puedo dejar a cualquier persona como mi heredero.
9: ¿Qué serían como los tres principales mitos que tenemos que derribar en este momento del testamento?
14: Mito es que tengo que tener mucho dinero para tener testamento. Otro mito es pensar que mi testamento lo hago una vez en la vida y tengo que prever todos los escenarios. Es muy complicado, porque como es por una cuestión patrimonial y una cuestión familiar, tiende a cambiar con el tiempo. Yo siempre le aconsejo a la gente, piense usted en el corto o mediano plazo. Y si en unos 5 o 6 años cambia, vuelve a ser otro. El testamento, por su naturaleza misma, se puede revocar. Hay que cambiarlo. No hay que prever todo lo que le puede pasar a uno a lo largo de la vida.
11: No, ojalá pudiéramos, ¿no?
14: Exacto. Porque lo que yo he podido ver en la práctica, en el día a día, es que normalmente la gente tiene alguna idea de qué es lo que pasa si hay un intestado. Y lo que me he dado cuenta es que esa idea que tiene la gente normalmente es incorrecta, y eso hace que uno piense que tiene algún derecho cuando a lo mejor y no lo tiene. Claro. Pero también otra cosa que me he dado cuenta, la gente piensa que lo que se dice en el testamento se respeta, y eso sí es cierto. Por eso es importantísimo hacer el testamento, da una guía.
11: Esto ayuda mucho a que no haya conflictos entre los parientes, familiares.
14: Sí, claro, como da la certeza de qué es lo que quiso la persona al hacer su testamento, es una guía fundamental para los parientes y evita, claro, una gran cantidad de conflictos a que no hubiera testamento y se fueran por el intestado. Claro, ayuda muchísimo a que no haya conflictos.
9: Saber del mes del testamento, saber a dónde acudir, ¿nos puede hablar un poquito de eso?
14: Ya desde hace muchos años hay un convenio a nivel nacional de los notarios con la Secretaría de Gobernación, en donde septiembre es el mes del testamento. ¿Qué implica el mes del testamento? Dos cosas. Uno, una reducción en los costos para hacer testamento. Básicamente cuesta la mitad hacer un testamento en septiembre. Y otro, se extienden los días y a veces hasta los horarios de atención en las notarías.
9: Si tenemos algunas dudas, redes sociales, ¿dónde podemos conseguir más información al respecto?
14: El Colegio de Notarios de la Ciudad de México tiene varias redes sociales, como en X, Instagram, Facebook. Búsquenlo como Colegio de Notarios de la Ciudad de México, y aparte está la página de internet del colegio, que es colegiodenotarios.org.mx, y el teléfono del Colegio de Notarios 5511-1819. Ahí nos pueden contactar.
11: Notario Guillermo Vigil Chapa, muchísimas gracias por visitarnos aquí en La Hora Nacional.
14: Gracias a ustedes por la invitación.
9: Gracias.
14: Gracias.
11: Y gracias a ustedes por seguir aquí con nosotros en La Hora Nacional. No se vayan, por favor.
0: La historia de México también se cuenta a través de las vías del tren, que durante décadas conectaron regiones, impulsaron el comercio y acercaron comunidades.
1: Hace casi 9 décadas, el presidente Lázaro Cárdenas tomó una decisión histórica que fortaleció la soberanía nacional al decretar la nacionalización de los ferrocarriles mexicanos. Vamos con la información que nos trae Germán Gastelum.
4: Gobierno o individuo que entregue los recursos naturales o entrega a alguna empresa extranjera, traiciona a la patria. Son las palabras de don Lázaro Cárdenas. Hoy quiero platicarles algo que sucedió el 23 de junio de 1937. La expropiación de Ferrocarriles Nacionales de México fue antecedente de la gran expropiación petrolera de nuestro país, la cual se hizo un año después. La expropiación de Ferrocarriles Nacionales de México se basó principalmente en la ley de expropiación que se hizo el 25 de noviembre de 1937. ¿Qué decía esta ley? Que el gobierno podía expropiar los bienes particulares siempre y cuando fueran para beneficio y servicio de la nación. En 1937 había problemas económicos, no se habían pagado los sueldos de los trabajadores de los ferrocarriles. Las empresas privadas estaban exigiéndole al gobierno que indemnizaran, que dieran aportaciones, que estuvieran apoyando a la industria privada para poder mantener los ferrocarriles que se movían en toda la nación. Veníamos después de la revolución, varios de estas vías férreas se habían deteriorado y por lo tanto exigían que se arreglaran, además de que muchos sueldos estaban devengados. La situación fue tal que Lázaro Cárdenas, dentro de su estrategia y la consolidación de los bienes naturales de la nación, dijo: "Yo soy el amigo de los trabajadores. En mí van a encontrar siempre un apoyo". Toma la decisión y expropia el 23 de junio de 1937 Ferrocarriles Nacionales de México. Empieza a ser un antecedente y una preparación para la expropiación petrolera. Quería ver cómo reaccionaban todos los mercados mundiales al respecto. Además, de esta manera, él salvaguardaba el transporte y el medio por el cual se llevarían a cabo todos los movimientos para el petróleo, para la expropiación petrolera, para que pudiera manejarse y tener claro que este bien ya era un bien público. Al siguiente año, en 1938, el 1 de mayo, él le entrega la administración al Sindicato de Ferrocarriles de México, dándoles solamente la administración. La posesión seguía siendo de nuestra nación. Este fue un gran antecedente que logró que después se consolidaran los ideales de alguien como Lázaro Cárdenas, que siempre tuvo muy clara la visión que México tenía que ser una nación fuerte, que los recursos naturales del país tenían que ser del país. Precisamente en 1937, el 25 de julio, crea nuestra amada Hora Nacional, para de esta manera difundir todos estos ideales, la cultura, las tradiciones mexicanas, nuestra lengua. Y es hasta nuestros días el medio por el cual llegamos a toda la nación. Gracias, Tata Lázaro Cárdenas, y por supuesto a la Hora Nacional. Seguimos aquí.
0: Bueno, pues llegamos al final de esta primera parte de La Hora Nacional. Pero antes de la pausa, le mandamos un abrazo a todos los padres que nos están escuchando. Que acompañen a sus hijos y enseñen con el ejemplo. Y obviamente también a los que siguen vivos en la memoria y el corazón de sus familias.
1: Porque los mejores legados no siempre tienen que ver con bienes materiales. Muchas veces se transmiten en forma de valores, principios, enseñanzas y, por supuesto, amor.
0: Hoy le queremos mandar saludos muy especiales a las personas que nos siguen en radio, televisión y redes sociales. César Peralta, Cecilia Rivera, José Luis Hernández Álvarez, Alicia BFG y GMS Electrificaciones.
1: Para Adriana Peña, Martín Olmedo, Said Jiménez, Manuel Marín, Mundo Educarte de San Luis Potosí, Edith Díaz, Osvaldo Martín y María del Carmen Jiménez.
0: Y otros más para Karen Hernández, Elizabeth García, Rafael Vázquez Castro, Araceli Bazán Sosa, Rolando Rubén Nava Pérez, Francisco Segura y Raúl Robles en Fresnillo, Zacatecas.
1: Recuerden que estamos en YouTube, en Facebook, en Instagram, en TikTok, en X y en Spotify. Y también nos pueden contactar en el siguiente número. Mucha atención. 55 3483 42 39 o nos pueden también mandar un correo electrónico a lahoranacional@segov.gov.mx. Que tengan una gran noche y una excelente semana. 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

0: Muchas gracias por seguir con nosotros en La Hora Nacional. En esta segunda parte vamos a tener más información, cultura y reflexiones sobre los temas que forman parte de la vida nacional.
1: Y vamos a platicar sobre la hipertensión arterial y la importancia de prevenirla y atenderla oportunamente.
0: También hablaremos sobre la toma de conciencia del abuso y maltrato hacia las personas adultas mayores. En más temas de cultura les platicaremos sobre la obra de teatro La Generación de los Inservibles.
1: Y cerraremos con música que muestra la riqueza cultural de México.

0: La hipertensión arterial es una de las enfermedades más comunes y peligrosas en el mundo. En México, millones de personas tienen esta condición y muchas ni siquiera saben que la tienen, según los datos de la Secretaría de Salud.
1: Especialistas de esta secretaría mencionan a la prevención, la detección oportuna y la adopción de estilos de vida saludables como formas de controlar la presión arterial. Y para hablarnos sobre este tema, tenemos una vez más aquí en la Hora Nacional al doctor Jorge Lara. Él es cardiólogo del ISSSTE en el Centro Médico Nacional 20 de Noviembre. Doctor, bienvenido una vez más a la Hora Nacional.
2: Muchas gracias, Leos. Gracias por la invitación.
1: Oiga, pues el asesino silencioso, ¿por qué se le conoce así?
2: Porque realmente la hipertensión arterial puede parecer dormida y así sintomática durante muchos años hasta que verdaderamente ataca por sus

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1: Con hipertensión, yo quizás voy a tener una predilección para dar el problema. En ese sentido, tomar la presión arterial rutinariamente en cada visita médica, cada mes o cada semana, si veo que tengo cierta propensión a riesgo o voy sumando años de edad, pues vale la pena tomarlo. Si ya soy hipertenso o estoy en el proceso diagnóstico para hipertensión, entonces hay que tomarla diario, ¿no? Y ahí sí, por supuesto, pues estar cerca del profesional de la salud o el médico general, un cardiólogo que pueda obviamente ayudarlos a su control.
2: Doctor, yo he visto que hay aparatos que se pueden comprar en las farmacias para medir la presión en casa. ¿En qué rango es la presión normal? Sé que el ideal es 120 sobre 80, ¿no?
1: 120-80 es la presión normal. Todavía podríamos tener, Chao, una elevación hasta 130-85, 130-90 de la sistólica y diastólica respectivamente. Más allá de ahí, ya empezamos a tener cierto grado que se llama de prehipertensión. Y ya arriba de 140-90, teóricamente ya se debe de considerar un estado de hipertensión importante.
3: ¿El sentido contrario es malo también? O sea, si uno es de presión baja.
1: Te podría decir que sí, aunque no tiene el mismo efecto cardiovascular en riesgo. Okay. Es decir, no va a producir un infarto propiamente o tal vez un evento vascular cerebral, pero tampoco es bueno tener presiones arteriales muy bajas porque ahí es donde comúnmente sí la gente se siente más sintomática. Es decir, bajoneada, con sueño, débil, fatiga, cansancios. Incluso hay gente que se desmaya por las presiones muy bajas. Esto responde a otra condición muy diferente. Es una situación bastante diferente, pero sí hay que también atenderla porque si se empieza a presentar de forma crónica, también hay que acudir al médico para que se atienda. Y si se toma medicamento y la presión está baja por el medicamento, también hay que ver si los medicamentos no se están de alguna manera sobrepasando en la dosis que amerite verdaderamente la reducción de los mismos.
3: Claro, que ayuda a no tener hipertensión, pero no genera un problema.
1: Es correcto, que no nos vayamos del otro lado. Se llama la curva en J de la hipertensión, que también está asociado a riesgo. Entonces, mucho cuidado si son hipertensos y comienzan a tener presiones más bajas por los fármacos.
2: Pues hay que llevar entonces esa bitácora, ¿no? De la presión, porque sí es bien importante.
1: Y con esa bitácora, ya te puedes ir al médico, al cardiólogo, y le vas a ayudar mucho al especialista en salud, porque ve la bitácora, saca un promedio y ya puede determinar si hay hipertensión y qué grado de hipertensión tienes. Si de alguna manera ya no funcionó o no fue suficiente, entonces ya el médico juzgará preciso si hay que mandar algún otro estudio como un monitoreo ambulatorio de la presión arterial, que también puede ayudar mucho para el diagnóstico y el control.
3: Ay, doctor, pues muchas gracias por venir a llamarnos un poquito la atención sobre algo de lo que creo que todos hemos medio escuchado, pero a veces no terminamos de entender qué implica la hipertensión arterial y qué, sobre todo, consecuencias puede tener. Entonces, muchísimas gracias por haber venido.
1: Al contrario, Leo, muchas gracias por la invitación.
2: Gracias. Gracias, doctor Jorge Lara. Que no sea la última, por favor.
1: No, cuando ustedes gusten.
2: Conste, ¿eh?
1: Claro, sí.
2: Y ustedes igual, ¿eh? Que no sea la última. Ahorita nos vemos.
4: Reconocer, prevenir y denunciar cualquier forma de violencia, negligencia, abandono o discriminación es fundamental para garantizar que los adultos mayores tengan una vida digna y plena.
2: Vamos a ver y escuchar la entrevista que hizo Orlando Abad en el marco del Día Mundial de la Toma de Conciencia del Abuso y Maltrato en la Vejez. El 15 de junio se conmemora el Día Mundial de Toma de Conciencia del Abuso y Maltrato en la Vejez, una fecha para reflexionar sobre el respeto, la dignidad y los derechos de las personas mayores.
5: Por eso hoy nos acompaña la licenciada Claudia Chávez García del Instituto Nacional de Geriatría, que trabaja en el área de trabajo social. Bienvenida, licenciada, ¿cómo está?
6: Muchas gracias por la invitación, muy bien, gracias.
5: Oiga, para empezar, ¿por qué es importante reflexionar sobre el maltrato a nuestros viejitos y viejitas?
6: Se ha convertido en un problema mundial y es importante visibilizarlo, puesto que tiene repercusiones graves en la salud y en la vida de las personas mayores, pero también a nivel comunitario, a nivel social. Pensando en la vida de las personas mayores, el maltrato y abuso se suele relacionar con problemas de salud como incontinencia, como dolor musculoesquelético, con síntomas gastrointestinales, pero también puede generar estrés, ansiedad, aislamiento, y todo esto puede llevar a ideas suicidas y también a una muerte prematura.
2: Es durísimo, licenciada, pero qué bueno que se toma conciencia en este día. Y yo quisiera preguntarle, ¿cuáles son las formas más comunes de maltrato que enfrentan las personas mayores?
6: Algunas formas son la violencia o maltrato económico, psicológico, emocional, físico, y también el abandono o la negligencia se clasifica como un tipo de maltrato. Se estima que los que más se presentan son el maltrato económico y el maltrato psicológico.

0: ecológico, ¿no? En el económico encontramos de alguna manera el despojo a sus bienes. Incluso los familiares suelen apropiarse, ¿no? Como de la tarjeta de estos programas o como de las pensiones, y sobre todo sin su consentimiento de la persona mayor. También el maltrato psicológico, que es, pasa como más sutil, porque desafortunadamente se normaliza el maltrato. Los gritos, los chantajes, incluso la infantilización, sí, de las personas, claro, mayores, no es tan percibida como un moretón, como una patada, como un golpe.
1: Eso es un buen punto, ¿no? ¿Cómo podemos darnos cuenta? Porque a veces las personas mayores como que son muy nobles también y dicen, no voy a decir nada.
2: Pues tienen miedo también porque se sienten muy solas.
1: ¿Cómo podemos darnos cuenta, alertarnos?
0: Por supuesto, esto es muy común, desafortunadamente, porque está atravesado de ideas muy estereotipadas y muy prejuiciosas de la vejez, ¿no? Es decir, ¿qué pensamos de la vejez? Generalmente lo asociamos con deterioro, con discapacidad, con que requieren la ayuda, los cuidados.
2: Deterioro físico y mental.
0: Sí, ambos. Y entonces las personas creemos que debemos de cuidar a mi papá o cuidar a las personas, pero también pensando en que ya no tienen esta autonomía, en que ya no gozan como de esta posibilidad de, pues simplemente de definir lo que a ellos les interesa hacer, y entonces ejercemos ese tipo de cuidados, infantilización, incluso sobreprotección, y también suele darse mucho en estas condiciones actuales en las que los cuidadores son los familiares más cercanos. Pero también al haber ausencia de espacios donde puedan darse los cuidados a las personas mayores, pues son los familiares quienes tienen esta carga de ejercer los cuidados y no hay un equilibrio con los demás familiares. Uh-huh. Generalmente recae la responsabilidad,
2: más, ¿no?
0: Por ejemplo, y recarga en una sola persona, por lo tanto se genera sobrecarga en la persona cuidadora. Y también puede empezar a presentar ciertos síntomas y algunas enfermedades, ¿no?
1: Si hay alguna persona que quiera acercarse al instituto a recibir ayuda, ¿cómo le puede hacer?
0: Sí, por supuesto, el Instituto Nacional de Geriatría. Igual si nos buscan en Facebook, si nos buscan, tenemos nuestra página oficial de igual manera y en las redes. Y tenemos ahí ya como la programación de cuáles son los pasos que tienen que seguir si es que ustedes gustan tener atención dentro del instituto. Ahí pueden llamar o pueden acudir directo al instituto y les damos los pasos.
1: Gracias.
0: Muchas gracias.
2: Muchísimas gracias, licenciada Claudia Chávez García. Le agradecemos muchísimo
0: gracias
2: que
0: haya
2: estado con nosotros aquí en La Hora Nacional.
0: Muchas gracias.
2: Y gracias a ustedes, y por favor, no se vayan. Seguimos con más.

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3: Así como los padres transmiten historias, enseñanzas y tradiciones de generación en generación, la cultura también preserva la memoria colectiva de los pueblos.
4: Cantares de México retoma ese legado con una puesta en escena que reúne música, danza y teatro. Vamos a ver y escuchar la entrevista que realizaron Rosalba Aguirre y tú, Micha, para conocer más sobre este espectáculo.
5: Cantares de México es un espectáculo que reúne a más de 50 artistas en el escenario. Hace un recorrido cha por la historia y los momentos históricos de nuestro país, desde la región maya hasta el norte. Fusiona teatro, música y todo lo que te puedas imaginar de danza.
6: Y tenemos el honor de que hoy nos acompañen aquí en el estudio su directora y productora Laura Díaz, junto con los cantantes Lute Reyes y Roberto Eric. Es importante mencionar que este espectáculo se va a presentar del 10 al 26 de junio y, como bien dices, propone un recorrido artístico por la riqueza cultural de México, nuestro país. ¡Qué honor tenerlos aquí en la Hora Nacional! ¡Bienvenidos!
7: Gracias.
8: Al contrario, gracias. Un honor poder estar aquí contigo y estar con Rose.
6: Cuéntenos, por favor, ¿cómo nace la idea de este proyecto? ¿Cómo nace Cantares de México?
8: Cantares de México nace de mi corazón porque mi abuela era de Aztlán, de Nayarit, y me contaba historias y me decía, cuando hacía yo algo bien, me decía, ¡Ashkaleminiwil!, que quiere decir, muy bien hecho, muchachita. Y me contaba historias de nuestra raza, y eso se fue metiendo en mi corazón muy profundo. Siempre me sentí muy orgullosa de ser mexicana.
6: Cuéntanos un poquito más, Lute, por favor, del show.
9: La verdad es que yo estoy muy honrada y muy contenta de estar en este espectáculo. Yo soy Lute Reyes, precisamente hago el homenaje en la época de vernácula, la época del cine de oro que nos dio tanto nombre en México, pero es un espectáculo que solo dura 3 minutos cada escena, entonces es tan divertido, realmente es cuando la cultura se convierte en espectáculo. No es algo que hayas visto, digo, no es el hilo negro, porque la cultura de México es la cultura de México, pero en la forma en la que Laura lo está mostrando es tan dinámico. Imagínate casi 200 cambios de vestuario. Tenemos más de 30 artistas en escena, danza folclórica, ballet clásico, danza contemporáneo, pero visto desde esta visión del espectáculo.
5: La verdad es que también es de llamar la atención cómo seleccionaron, qué géneros musicales, qué regiones del país. Es un mundo de posibilidades las que tenemos en el país.
8: Tienes razón, ahorita estamos presentando 25 estampas, pero Cantares de México tiene armadas más de 200.
6: Roberto, tú has estado muy calladito, te toca contarnos y decirnos cuáles son las redes sociales,
10: claro,
6: de todo
10: sí.
6: Lo que nos acaban de decir, porque es mucha información. Así y tenemos es. Que saber más.
10: Claro, claro. Bueno, en redes sociales estamos como Cantares de México de Laura Díaz, en Instagram y Facebook, y YouTube también. Yo canto y represento la época del bolero y el danzón, el romanticismo de generaciones pasadas que iban al Salón México, bailaban, se vestían elegantemente, y México está cargado de nostalgia, entonces creo que es importante que reconectemos con nuestras partes que nos representan ahorita en la globalización y todo lo americanizado que estamos como sociedad actualmente. Es importante reconectar y pues hago una invitación a todas las personas que nos están escuchando y viendo para que nos vayan a ver a las funciones.
6: Buenísimo, Roberto. Sí, tener los pies bien plantados en el presente, pero sin olvidar nuestras raíces y mirando siempre hacia el futuro, ¿no? Muchísimas gracias por visitarnos aquí en La Hora Nacional. Qué gusto haberlos tenido por acá.
8: Muchísimas gracias, gracias a ti. Estamos muy complacidos. Yo lo último que quiero es dar las gracias a Rose, darte también las gracias a ti, decirte que te admiramos mucho y que sepas que Cantares de México también tiene una raíz en La Hora Nacional, porque en mi recorrido por el país fue compañero muchas veces.
6: Sí.
8: Muchas veces y muchas noches.
6: Viene uno de regreso del concierto y vas a escuchar La Hora Nacional.
8: Definitivamente. Claro.
6: Es gran compañía.
8: Gracias.
6: Muchísimas gracias a ustedes.
7: Gracias.
6: Y gracias a ustedes, por supuesto. No se vayan, tenemos más.
4: La generación de los inservibles es una obra que pone sobre la mesa una mirada crítica sobre el presente, sus contradicciones y sus silencios. Vamos a la entrevista que le hicieron el Cha y Rosalba Aguirre a parte de su elenco.
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12: Con una mirada crítica, sensible, pero también con mucho humor negro, hoy nos acompaña la obra de teatro La Generación de los Inservibles y desde el título ya suena bastante provocador, ¿no ves, Chap?
13: Totalmente. Desde el título y desde que ves el cartel que está hecho con la tipografía del metro. Esa es una premisa muy interesante porque a partir de eso aborda temas como la identidad, el futuro, la presión social y la búsqueda de un lugar en el mundo. Y hoy nos acompañan Monserrat Escalante y Mariano Azcárraga para platicarnos de esta interesante propuesta teatral. Chicos, bienvenidos a La Hora Nacional. Qué gusto tenemos por acá.
14: Muchas gracias.
13: Oigan, pues la premisa es simple pero muy fuerte. En el temblor, en un temblor, se quedan atorados en un vagón del metro. Y de ahí se desencadena todo.
14: Sí, totalmente. Justo lo bonito es que antes de este, digamos, de este temblor, comienza una pelea entre nuestra generación, que es la generación de los inservibles, que creo que ya estamos muy etiquetados históricamente, mundialmente, por eso, contra esta generación que nos precede, ¿no? Y pues no tenemos de otra más que juntos, ¿no? Las generaciones que no se llevan, ver cómo le hacen para salir de este, creo que es muy interesante, como reivindicarnos de alguna manera.
12: O sea, la clave aquí está en el choque generacional.
14: Totalmente.
12: Y a partir de ahí vamos a ver toda una trama, cómo se va desenredando. A ver, platíquenos entonces, ¿cuál es la reacción de esta generación?
15: Yo pienso que la reacción de esta generación verdaderamente es la búsqueda de su voz, de su comunidad, de ese espacio por encontrar el lugar al que pertenece. O sea, llegar a un mundo donde piensan y sienten que todo ya está ocupado, que ya todo está tomado y que ellos salen sobrando. Y es eso, este choque directo que tienen contra lo que ellos mismos perciben sobre sí mismos y también sobre lo que el mundo percibe sobre ellos, ¿no? Entonces es, ¿cómo creas tú? O sea, se ha ocupado mucho la palabra manada, tu colectivo dentro de...
14: Sí, tu comunidad.
15: Ajá, a tu comunidad para encontrar tu voz, para identificarte, para agarrar fuerza y pronunciarte y tomar aquel espacio que también te corresponde.
13: Sí, totalmente de acuerdo, porque además se autollaman en la obra la generación inservible, ¿no? Pero a fin de cuentas, la generación anterior le está dejando un mundo inservible en muchos aspectos, ¿no?
14: Absolutamente.
13: Entonces es una cosa muy fuerte lo que se está tratando en este espacio tan cerrado. ¿Cuántas veces nos ha pasado que estamos en el metro y se queda parado 10 segundos y es de...
7: Sí,
13: ¿no? Cuenta el corazón, en qué es la ciudad, claro. Etcétera, etcétera. Imagínate con esta presión, ¿no?
14: Claro. Sí, totalmente. Yo creo que esa es una de las reflexiones más padres que hay, ¿no? O sea, realmente el qué mundo estamos teniendo todos, porque no solo es el mundo que nos están dejando, ¿no? Al final también es un mundo, también es nuestro mundo y es reflexionar sobre en dónde estamos parados el día de hoy, ¿no? Como generaciones, como el futuro, porque al final de cuentas es otra de las cosas bonitas de esta obra, que una cosa es, bueno, al final nosotros en algún punto vamos a ser presidentes.
15: Claro.
14: Vamos a ser, ¿no?
13: Jefes de las compañías.
14: Jefes de compañías, claro.
13: En este nuevo mundo también de las redes sociales y estas cosas que están ahora tan fuertes.
14: Sí, total. Nosotros vamos a llevar un poquito la batuta en eso y, bueno, ¿qué va a pasar, no? Con nosotros, con mis demás, etcétera, etcétera. Es una de las reflexiones interesantes que hay. editores.
12: Y que cada generación tiene pues, sus propios atributos, ¿no? Sus propias reflexiones, retos. Y a mí me llama mucho la atención la hiperconectividad de esta generación, ¿no? ¿Y quién pasaría entonces, como decías, Cha, te quedas sin conexión, te quedas atrapado en el metro? ¿Y qué pasa entonces?
7: Eso es lo peor, Ros. Píquelo, píquelo.
15: Sí, o sea, justamente creo que es esto, ¿no? Que es cíclico, que cada generación lo repite, que cada generación siente este rechazo y que cada generación en algún punto pierde algo y pierde una desconexión, y al someterse a las condiciones de las generaciones de arriba parecería que están desconectados y que no pertenecen porque están acostumbrados a lo que la generación de arriba les aportó de cierta forma, pero la generación de arriba sobre esa contribución siento un rechazo también sobre su resultado. Entonces, sí, es como esta cosa cíclica de cada generación. Sí. Está ahí, está.
13: Claro, y qué interesante porque tuvimos oportunidad de platicar con la dramaturga, con la directora, con Abril Mayet, y justamente como que es un tema que al menos en las dos cosas que hemos podido platicar con ella es recurrente. Uh-huh. Esta, no sé si lucha precisamente de generaciones, pero las diferencias entre generaciones, ¿no? Ahorita son ustedes dos representando esta generación inservible, pero en la obra hay muchos más actores dentro de este vagón del metro, ¿no? Lo cual hace que sea como mucho más tensa la cosa.
14: Sí,
13: estas pláticas.
14: Totalmente. Sí, creo que justo es un poco un tema recurrente en la dramaturgia de Abril. Y es algo bonito porque justo es algo inevitable, ¿no? Tú puedes decir, es que son los inservibles, son ok, pero es que nos guste o no, va a pasar. Vamos a tomar la estafeta. Y que como dicen, o sea, ha pasado muchas veces, ¿no? Los hippies, todos odiaban a los hippies. ¿Y cómo es posible que los hippies, estos cuates? Y de repente ellos tomaron el mundo y tomaron sus decisiones, ¿no? Y también pues hicieron lo propio, ¿no? Entonces creo que es algo, son temas como fuertes, pero bonitos, y por eso siento que...
13: Inevitables.
14: Totalmente, porque es inevitable, ¿no? Exactamente.
12: Qué interesante puesto en escena. La verdad es que ya nos dejaron muy intrigados. Hay que ir a verla.
14: Pues bienvenidos, familia.
13: ¿Dónde están? ¿Qué días? ¿Qué horarios?
15: Bien, nos estamos presentando todos los lunes de junio en el Foro Shakespeare a las 8 p.m. Y pues sí, vamos a estar ya, que son 4 funciones las que nos quedan. Nos quedan 4 funciones, 8 p.m.
12: Y antes de irnos, redes sociales, ¿dónde podemos buscar más información?
14: Nos pueden buscar a nosotros como Náufrago-Teatro, es la compañía, digamos, de los actores, pero también estamos en coproducción con Shake and Falstaff. Ellos también están, que justo es la compañía de la dramaturga y directora Abril Mayet. Y nos pueden mandar mensaje, y también si quieren cortesías, mándenos mensajito y con muchísimo gusto nosotros les podemos regalar cortesías para cualquiera de nuestras funciones.
13: Muy bien, perfecto, pues qué mejor.
12: Qué mejor. Muchas gracias por estar con nosotros.
14: Gracias a ustedes por invitarnos.
13: Gracias, Montserrat. Gracias, Mariano. Y gracias a ustedes por seguir con nosotros. No se vayan. Estamos aquí, ya saben, en la hora del cine.
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0: Pues así llegamos al final de esta emisión de La Hora Nacional. Muchísimas gracias por haber estado con nosotros.
1: En este Día del Padre queremos reconocer a quienes acompañan, escuchan, aprenden y crecen junto a los hijos. Las nuevas paternidades nos recuerdan que la cercanía y el afecto son parte fundamental de ese camino compartido.
0: Sí, le mandamos nuestro reconocimiento y nuestros mejores deseos a todos los padres de México.
1: Muchísimas gracias por acompañarnos cada domingo. Recuerden que estamos en YouTube, en Facebook, en Instagram, en TikTok, en X y en Spotify. Y también nos pueden contactar en el siguiente número. Mucha atención. 55-3483-4239 o nos pueden también mandar un correo electrónico a lahoranacional@segov.gov.mx.
0: Que tengan una muy bonita noche.
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1: Bueno.
2: Sergio.
1: Hola, mi amor.
2: Oye, te llamo para decirte que no voy a poder ir a la cena de tu cumpleaños, porque sabes que acaba de llegar una amiga de Puebla y me invitó a salir con unas amigas.
1: Pero tú me dijiste que vendrías.

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0: buenos. ¡Buenos días, familia hermosa! ¡Qué gusto estarte saludando en esta mañana de lunes! ¡Lunes 22 de junio!
1: Nación de Dios.
0: Ya estamos con Tokio, dándote la bienvenida a este tu programa A Toda M.
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0: Qué gusto saludarte. Esperamos que hayas recargado muy bien la pila este fin de semana. Que te haya ido increíble. Que la hayas pasado en familia. Que hayas celebrado a papá. Que la hayas pasado con papá, con tus hijos, etcétera, etcétera, etcétera. Qué gusto estar nuevamente saludándolos, arrancando la semana en la compañía de A Toda M. Gracias por permitirnos estarte acompañando tu chamba, en tu cocina, en tu camita, en donde quiera que estés amaneciendo el día de hoy. Nosotros ya estamos listos para llevarte muy, pero muy buena música. Llevarte mucha diversión, muchas cosas bien chidas. Vienen los deportes, vienen los espectáculos, viene la buena noticia, la contienda, por si no te la sabías, la cueva del rock and roll y muchas, muchas cosas bien chidas. Vienen los detalles también de la Q. ¿Quieres que le marquemos a esa persona especial de una vez? Empiézate a reportar al 55-5166-8940. Estamos ya listos para arrancar. A nombre de Juan Carlos Chiñas, el Zorro Fresa, este servidor Martín Campos Ebrodi, te da la bienvenida. 55-5166-8940, multilínea y también el número de WhatsApp para que te comuniques con nosotros. A ver, ya tenemos llamadas bien temprano. A ver quién anda por acá. Hola, la Q, buenos días.
3: Amigos, buenos días.
0: ¿Qué tal? Buenos días. ¿Quién habla?
3: Yo, Marita, ya sabes.
0: ¿Quién?
3: Sí, sí me conocen.
0: ¿Quién,
3: Judith,
0: perdón?
3: Judith.
0: Judith, ¿cómo estás? Buenos días, ya arrancando aquí A Toda M.
3: Gracias a Dios.
0: Qué bueno, hola, Judith, díganos.
3: Pues sí, a ver, ¿qué tal? ¿Se la pasaron?
0: A Toda M, muy, muy padre. ¿Y tú?
3: De cumpleaños, el sábado.
0: El Zorro Fresa, que anduvo de cumpleaños el pasado sábado.
3: Y bueno, gracias a Dios.
0: Así es, ¿ya estás lista para iniciar con todo?
3: Sí, sabes que el zorrito es de la edad de mi hijo.
0: ¡Ah, qué padre!
3: Mi hijo cumplió 6 de mayo.
0: ¡Muy
3: 46
0: bien.
3: Años.
0: Oye, Judith, pues te vamos a invitar para que arranquemos esta mañana con nuestro mantra. ¿Te late?
3: Sí, pero me tienen que decir de que el domingo van a venir a comer a mi casa.
0: Ahí va, ahí nos vamos de acuerdo, miquísima Judith.
3: Sí, el zorro dijo que sí y Edith dijo que sí.
0: A ver, ahí nos vamos poniendo de acuerdo, ¿va, Judith?
3: Sí, pero entonces a ver si me puedo comunicar con ustedes.
0: Órale, ya estás, Judith. Pues vamos a arrancar esta mañana, Judith. Te invitamos para que hagamos juntos el mantra, ¿va? ¡Vámonos todos! Esto es...

Todos arriba, todos arriba. Y en esta mañana vamos a movernos y a repetir esta frase súper poderosa. Esto es el mantra de A Toda M. Repitiéndola,

Ya lo tienes, ya se empieza a notar esa sonrisota en tu rostro. Que se note que en esta mañana estás contento por amanecer viva, vivo. Vamos a movernos.

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2: Qué rápido pasó esa frase del día que ni siquiera la escuchamos. Ya son las 6:16. Ahí viene la frase del día. Ahí viene la frase del día.

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1: Compartimos la frase del día contigo. Es la siguiente: que hoy nada pese más que tu paz. Suelta lo que no controlas. Sonríe a lo que llega. Y camina ligero, porque la vida fluye mejor cuando no cargas de más. Que hoy nada pese más que tu paz. Suelta lo que no controlas. 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
1: Saludos a nuestro buen amigo Dimas Ramírez, ya reportándose en esta mañana. También por acá nos piden Junto a Ti, desde la banda Espuela de Oro. A nuestros amigos de Tizimín, Yucatán, familia Paul Aguayo, muy buenos días. Eli también ya reportándose. Excelente inicio.

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2: Ya son las 6 de la mañana con 26 minutos, 6 con 26. Saludamos también a nuestra amiga Viviana, que manda saludos para Ayud y nos está pidiendo Sobre mis pies de la Arrolladora. Ahorita se la ponemos con todo gusto. También por acá nos dice saludos para Vivi, por favor. Saludos desde New Jersey, ya escuchando desde temprano a toda la banda de Naucalpan. Mandamos saludos a la panadería La Delicia de San Felipe, Zacatepec, de parte del buen amigo Pedro, que nos pide también algo de Invasores. También nuestra amiga Carlita en Xochimilco, ya reportándose, nos desea un excelente inicio de semana. Excelente inicio de semana para toda la banda. Vamos a hacer una breve pausa, pero regresamos enseguida porque ya viene el señor Brodini para que nos diga cómo nos va a ir esta semana. Son las 6:27.
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2: Complacidos, aquí están los Invasores de Nuevo León. Esto es Laurita.

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1: Arrolladora, esto es Sobre Mis Pies. Vienen los detalles también de La Q. ¿Quieres marcarle a esa personita especial para dedicarle una canción? Comunícate 55-51-66-8940 en la multilínea, o bien mándanos un WhatsApp 55-51-66-8940. Algún papá que se les haya olvidado felicitar el día de ayer o que quieras darle un detalle, márcanos.

Las estrellas ya hablaron y el maestro Brodini viene a traducir su mensaje. 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

0: Ya a las 6 de la mañana con 37 minutos. 6 con 37. En esta mañana tenemos para todos ustedes, ni más ni menos que los horóscopos. Ya llegó, ya está aquí con nosotros el maestro Brody. Maestro, muy buenos días. ¿Qué nos depara el destino para esta semana, ya en transición de Géminis para entrar a Cáncer?
1: Muy buenos días. Qué gusto saludar a todo el público de la Q. Quiero mandar un saludo a nuestra amiga Carla de Xochimilco. ¡Buenos días, Carlita! Pongan mucha atención porque aquí está el mensaje de las estrellas para todos nuestros signos en esta semana. ¡Aries! Es momento de hacer una limpieza en tu entorno. Aléjate de quienes no aportan y considera cambios que impulsan tu crecimiento. Amigos de Tauro, tus puntos vulnerables serán el estómago, la dentadura y los problemas relacionados con inflamación. Evita acumular corajes. Aléjate de personas conflictivas. También te recomiendo mantener distancia de chismes y rumores en el trabajo o la escuela. ¡Géminis! Cuida tu sistema digestivo, el descanso y la alimentación. Se recomienda invertir en ti, mejorar tu imagen y fortalecer tu autoestima. ¡Cáncer! ¡Cáncer! Durante estos días vas a recibir invitaciones, muestras de cariño y oportunidades para fortalecer tus relaciones personales. Se recomienda ahorrar y establecer metas claras para el nuevo ciclo que comienzas. Amigos de Leo, la rueda de la fortuna anuncia avances importantes y cambios favorables. Es momento de dejar atrás el papel de víctima y asumir con fuerza tu capacidad para transformar tu realidad. ¡Virgo! Se recomienda mejorar tu entorno, renovar tu hogar, rodearte de plantas, mascotas o naturaleza. ¡Libra! La piel, el cabello y los dientes requerirán mayor atención. Cuida tu imagen, mejora tu alimentación, procura mantener hábitos saludables. Escorpio. La carta de la torre anuncia cambios profundos y la necesidad de resolver asuntos familiares o personales que han quedado pendientes. Sagitario. Tu mejor día será el 25 de junio. Habrá oportunidades laborales, contrataciones, nuevos proyectos que fortalecerán tu economía. Capricornio. Cuida la espalda baja, los riñones, la hidratación, mantén hábitos saludables y evita el estrés innecesario. El amor traerá nuevas posibilidades, especialmente con personas de Aries, Tauro y Géminis. Acuario. Tu mejor día será el 22 de junio. Habrá trabajo, reuniones, compromisos familiares importantes. También se recomienda actualizar herramientas tecnológicas o invertir en equipo útil para tus proyectos. Piscis. Tu mejor día será el 24 de junio. Habrá avances en trámites escolares, documentos oficiales, visas o asuntos relacionados con viajes. Ese es el mensaje de las estrellas para todos ustedes. Que tengan un maravilloso día. Cuídense mucho. Y brillen, brillen, brillen. Yo ya me voy. Adiós.
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0: ¡Vámonos con la banda Maguey! Esto se va, María. Ya son las 6:41.

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1: Vámonos con Juan Luis Guerra y su 440. Esto es Frío, Frío.

0: Ya en estos momentos las 6:48, y aquí están los detalles de la Q. En esta mañana vamos a ver quién anda en la línea telefónica. Hola, buenos días.
1: Hola, Martín, buenos días.
0: Hola, buenos días. ¿Quién habla?
1: Viviana.
0: ¿Cómo estás, Viviana?
1: A toda M. ¿Y tú?
0: Muy bien, también a toda M. Ya en este maratón de festejos.
1: Sí,
0: Zorro Brody.
1: Sí, más algo.
0: Zorro Brody a todo, padre.
1: Eso es todo.
0: Y
1: tú el más feliz.
0: Claro, claro. Siempre es bueno celebrar un año más.
1: Siempre. Es una bendición.
0: Exacto. Y es una buena oportunidad para agradecer lo que ha llegado y para motivarnos, impulsarnos para lo que viene.
1: Totalmente de acuerdo con lo que estás mencionando, Martín.
0: Oye, Viviana, y dinos, ¿a quién le vamos a marcar el día de hoy?
1: A una personita súper especial.
0: ¿Cómo se llama?
1: Para nosotras.
0: ¿Cómo se llama esa personita especial?
1: Pues a Yud. Se llama Yud, mi amiguita.
0: Ok. Yud. ¿Y en estos momentos ella en dónde está?
1: En Xochimilco.
0: ¿Qué crees que está haciendo ahorita?
1: Ahorita yo creo que ya se está alistando para irse. Tiene examen.
0: Tiene examen.
1: Para que pueda recibir su título.
0: Ok. ¿A qué hora es su examen, sabes?
1: No recuerdo la hora. Espero ya de estar por preparándose o por salir.
0: Claro, a ver, pues vamos a marcarle antes de que nos vaya a ganar y se nos vaya a ir para quitarle tantito los nervios, porque por mucho que uno se prepare, pues siempre está ahí como el nervio, pero
1: el nervio te gana, ¿no?
0: Sabemos que le va a ir bien. Muchas veces uno dice, no manches, es que no he estudiado, pero pues realmente es todo la recopilación de todo lo que ya has aprendido y ya solamente es la cerecita del pastel este día.
1: Ándale, exacto.
0: Vamos a ver si nos contesta Yut. Ya, las 6:50. Hola. Hola, buenos días.
2: Hola, buenos días.
0: ¿Cómo estás, Yut?
2: Bien, aquí alistándome.
0: ¿Sí sabes quién te está marcando?
2: Sí, Martín.
3: ¡A toda M!
0: ¡A toda M, el Brody! ¡A tus órdenes! ¡Ya listos, Yud! Para inyectarte muy buena vibra, para que el día de hoy te vaya excelente, porque nos contaron que hoy es tu examen profesional.
2: Así es.
0: ¡Muchas felicidades! Sabemos que todo va a salir excelente.
2: Muchas gracias, Martín, muchísimas gracias.
0: Y tenemos a alguien en la línea telefónica, pues que también te quiere llenar de buena vibra, así que adelante.
4: Hola, ¿cómo estás, hermosa?
2: Hola. Oh.
4: No te la esperabas. Para que veas que siempre las tengo bien presentes, y pues obviamente hoy no se me iba a escapar el venirte a echar porras, a desearte lo mejor, vamos por ese título, que tengas las mejores de las vibras, sabes que no estamos cerca, no estamos juntitas, pero a la distancia siempre estás en nuestros corazones. Te mando un fuerte abrazo para que todo te salga de maravilla. Sabes que hemos pasado muchas cositas y aquí estamos siempre, ¿sale? Y pues es una... Otra, pues te quiero felicitar por adelantado, porque el viernes es tu cumpleaños.
2: Sí.
4: Y también deseo que te la pases de lo mejor, que tengas una dicha maravillosa, ¿vale? Sabes que te amo.
2: Ay, mi divino, cuando la neta, no me lo esperaba, yo me hiciste llorar, pero muchísimas gracias. Generalmente Dios... Todo va a estar bien, voy a tener con esto.
0: Tú tranquila y nosotros nerviosos, Yu, te va a ir bastante bien, vas a ver. Esto solamente es la cerecita del pastel de todo lo que te has preparado en todo este tiempo. Y vas a ver que cuando salgas de ahí vas a decir, no manches, ¿a poco era esto? ¿De qué es tu tesis o de qué es tu trabajo de titulación?
2: Pues Ahorita no, mira, iba a hacer tesis, pero va a ser examen general de conocimiento.
0: Ah, ok, yo creo que era examen profesional. Ok, no, pues, sí. Pues todavía con mayor razón, vas a ver que te va a ir bastante bien.
2: Sí, muchísimas gracias.
0: Mucho éxito. ¿Y qué canción le quieres dedicar, Vivi?
4: Bueno, pues le mandamos un abrazote y una del conjunto Primavera, Actos de un Tonto.
0: Actos de un Tonto, va, que va. Pues te mandamos un abrazo, Yut.
2: Muchísimas gracias, Martín. Sí. Igualmente se les manda un abrazo y ahí, por si hay en el zorrito, le mando un saludo.
0: En donde quiera que esté. En donde quiera que esté. Oye, pues nos cuentas. Nos cuentas cómo te va, ¿va?
2: Sí, claro que sí.
0: Órale, pues un abrazote, felicidades.
2: Gracias,
0: Martín. Les dejamos su rolita.
4: Órale, gracias, bonito día.
0: Bonito día, bye bye.

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1: Los deportes ya están aquí. Sigue esta justa mundialista. Nos sigue regalando muchas emociones. Y ya está aquí Giancarlo Vital para platicarnos todos los detalles. ¿Cómo estás, Gianca? Muy buenos días.
2: Muy buenos días, mi querido Brody. Así como lo dices, sigue habiendo muchas emociones dentro de esta Copa Mundial. Sigue habiendo muchas sorpresas. Y sin duda alguna, de a poco se va viendo el panorama de lo que serán los 16avos de final. Para comenzar a destacar, este fin de semana tuvimos varios partidos buenos y algunas sorpresas, como fue el empate sin goles entre Ecuador y Curazao. Ecuador tenía todo servido a la mesa para conseguir un triunfo histórico, para poder, por así decirlo, acceder a la siguiente fase, y termina por empatar ante Curazao. Curazao que está viviendo su segundo partido del Mundial, Curazao que estaba viviendo sus primeros minutos y que tan solo le bastó alcanzar su segundo partido para así sumar su primer punto en la historia de mundiales. Una historia increíble y que terminó con ese empate. También tuvimos goleadas. Países Bajos aplastó, hizo lo que quiso con Suecia, ganándoles 5-1 y afirmando que es serio candidato al título, así que hay que tener ojo y cuidado con los neerlandeses, que estuvieron intratables. Otra selección que demostró tener punch, que demostró tener poder, fue la de Costa de Marfil, que le complicó demasiado la situación a Alemania. Iban ganando 1-0 y en la recta final del partido, en los minutos finales, logró dar la vuelta a Alemania y con esto aseguró su paso a la siguiente fase. Primera vez después del Mundial de 2014 que Alemania accede a rondas finales. Hay que recordar que tanto en el 2018 como 2022 se quedaron en fases de grupo, actuaciones patéticas por parte de la selección alemana, y que ahora pues logran sacarse esa espinita y acceder a la siguiente fase. También otra selección que aseguró su boleto a la siguiente fase es la selección de Japón, que se vivió el partido mil, de hecho, en Monterrey, en el encuentro entre Túnez y Japón, un estadio a reventar, una afición que estuvo a la altura, una afición que estuvo apoyando además a los japoneses, y que eso fue parte fundamental para que la selección nipona ganara 4-0, y ojo, los japoneses qué bien juegan, y hay que tener cuidado con ellos, porque de verdad que despliegan un fútbol muy, pero muy bueno. Ayer tuvimos más actividad. España, luego del tropiezo que tuvo en la primera jornada ante Cabo Verde, donde no pudo ganar, ahora se reivindicó y ganó 4-0. Querían Lamine Yamal, apareció el 10 del Barcelona y fue pieza fundamental para el triunfo de la Roja ante los árabes. Uruguay sigue decepcionando. Empató a 2 goles ante Cabo Verde en un partidazazo que tuvimos. Cabo Verde inició ganando. Posteriormente Uruguay ya había remontado 2-1 y un error infantil le termina por dar el empate a la selección africana. Y ojo, los africanos tienen el destino en sus manos. Si llegan a ganarle a Arabia la próxima jornada de fase de grupos, acceden a 16avos. Una historia que está siendo un cuento de hadas y que si logran ganar sería la cereza del pastel para que en su primera participación accedan a playoffs, algo histórico por parte de Cabo Verde. Y ojo, Uruguay la tiene complicada porque tiene que vencer a España la última jornada y no se ve por dónde porque no ha desplegado un buen fútbol. Y también hay que tener mucho ojo en este grupo, el grupo H, porque es muy probable que quien termine como tercer lugar vaya a ser el rival de la selección mexicana en 16avos. O sea, o puede ser Cabo Verde, o puede ser España, o puede ser Uruguay. Pero hay que tener mucho ojo porque va a estar muy, pero muy buena la situación. Hoy, mi querido Brody, mi querido Zorro, tenemos actividad. El mejor de todos los tiempos juega en un par de horas. Argentina ante Austria. Lionel Messi que retoma actividades. Y hay que ver si vuelve a marcar luego de que en la jornada 1 pues tuviera ese hat-trick histórico. Francia, que se mide ante Irak, este partido que va a ser a las 3 de la tarde. El partido más entretenido de la jornada, sin duda alguna, va a ser el Noruega ante Senegal. Erling Haaland ante Sadio Mané.

0: muy entretenido este mundial y lo que dices, pues realmente esta posibilidad de que pudiéramos tener un enfrentamiento entre México y la revelación del mundial que es Cabo Verde, estaría increíble poderlo recibir aquí en el Estadio Ciudad de México.
1: Uy, pero ¿sabes qué? Me daría miedo, ¿eh? Sí, como diría el meme, tengo miedo. Qué bien juegan, o sea, muchas veces uno dice, bueno, tuvieron un partido bueno, España no estuvo fino, primer partido del Mundial, se entiende, ¿no?, que haya una sorpresa así, pero ahora los dejaron de Uruguay y qué buen fútbol desplegaron. O sea, de verdad que esto no es casualidad lo de Cabo Verde y que ellos dependan de sí mismos para la siguiente ronda. Hoy en día, si hoy acabara el Mundial, el partido sería justamente ante Cabo Verde, se estaría disputando el 1 de julio y sería ante Cabo Verde y en caso de acceder a la siguiente fase sería entre el ganador de Inglaterra y Portugal, o sea, complicadísimo que tendría el camino a México a pesar de acceder como primero en fase de grupos, ¿no?
0: Ay, ay, ay, pero todavía está por moverse este grupo,
1: sí,
0: o ambos grupos. La verdad es que sí pinta como para que en 16avos, pues todavía quién sabe qué pase, pero en octavos, pues que sí realmente venga un verdadero stopper.
1: Sí, sí, sí, sí, sin duda alguna. Hay un simulador que lo hizo la BBC, la cadena inglesa de televisión, que está buenísimo, y se lo recomiendo si pueden tenerlo, porque te va diciendo justamente, termina cada partido, se actualiza, y te dice contra quién iría tu selección en 16avos. O sea, reitero, hoy en día México sería, o se mediría ante Cabo Verde, pero por ejemplo también tendríamos un Alemania-Escocia, Noruega-Suecia, Corea del Sur contra Suiza, Países Bajos ante Marruecos, partidazo, Congo contra Ghana, España ante Austria, Estados Unidos ante Ecuador, Egipto ante Chequia, Brasil ante Japón, ese también sería un juegazo, Costa de Marfil ante Francia, México-Cabo Verde, Inglaterra ante Portugal, Argentina ante Uruguay, Australia ante Irán, Canadá ante Bélgica y Colombia ante Paraguay. Eso, si hoy se acabara la fase de grupos, así serían los 16avos de final. Está bueno el ejercicio, y reitero, si pueden, pues ahí búsquenlo en internet de la BBC, porque está muy bueno y muy completo, ¿eh?
0: Sí, está completo y ya uno se puede ir dando la idea, pero así como han estado los partidos, yo creo que va a haber muchos movimientos todavía de cara de aquí a los 16avos. Sorpresas.
1: Sí, sí, sí, sí. Todavía, y hay que recordar que todavía falta una última fecha. Entonces, ahí se pueden mover cositas y podría haber algunas sorpresas, como lo dices, Brody, como lo hemos tenido a lo largo de este torneo. De verdad, mira, yo no me puedo decir el más experto en mundiales, amo este torneo, pero he visto a partir de 2006, ¿no? 2006, 2010, 14, 18, 22, 26. En mi corta, si así lo podemos ver, experiencia en mundiales, sin duda alguna el que más me ha encantado hasta el momento ha sido este, porque sí, hemos tenido historias impresionantes, sorpresas, partidazos, o sea, creo que en lo que me recuerdo en mundiales, creo que no habíamos vivido un mundial así como lo estamos viviendo hoy en día, ¿eh?
0: Así es, ha resultado entretenido y está resultando el experimento del que muchos nos quejamos, de incluir más selecciones, pues hasta el momento ha dado el resultado.
1: Sin duda alguna, que ya nos pongan el mundial de 64 selecciones, lo sí, aceptamos. Con que no haya pausas de partidos, mira.
0: Oh, eso sí ha estado, eso sí ha estado muy trivial, ¿no? Las pausas de hidratación.
1: Sí, no, bueno, yo me refería, por ejemplo, el sábado, okay, ya ves que hubo un lapso de 2 horas entre partidos, cuando normalmente ha sido 1 hora.
0: Ah, entonces, sí, claro.
1: Que sean las 64 y mira, que no haya descanso. Se acaba uno, el otro y pum, pum.
2: Luego,
1: pum,
2: luego.
0: Pum, uno tras así, otro.
2: Mientras no haya pausa, te avientas todo el día viendo el fútbol.
0: Que ya ahorita va a empezar a haber partidos simultáneos, ¿no? O sea, a la misma hora.
1: A partir de la tercera jornada. De hecho, el miércoles que arranca la última jornada, México, Chequia y Sudáfrica, Corea van a ser a la misma hora.
0: Ok, entonces ya ahí tendrás que ir eligiendo cuál ves, con el criterio por supuesto, de

0: ¿Cuál si pasan por la televisión abierta y cuál es por televisión pagada?
1: Exactamente, pero pues mira, que nos den fútbol. Oye, y ahorita ya para cerrar, mi querido Brody, mi querido Zorro, qué bueno que tocaste el punto de pausa e hidratación. Para muchos era un tema que tal vez ya se iba a quedar en el fútbol moderno, ¿no? Que ya los demás torneos lo iban a adoptar. Pero afortunadamente ayer salió la UEFA a decir que en la próxima Euro que van a tener no van a adoptar este modelo, no va a haber pausa de hidratación y va a ser como un partido como estamos acostumbrados. Inicia, medio tiempo, final y se acabó. Nada de experimentos como lo estamos teniendo en este Mundial. Y la UEFA dijo, yo no lo necesito, yo así estoy bien. Que mira, te voy a decir algo, en algunos partidos sí es necesario, porque sabemos que Estados Unidos es inmenso y que en algunas zonas hace mucho calor, mientras en otras estén en un clima muy agradable. Claro. En algunos, reitero, sí hemos visto que ha sido necesario por la humedad, por el calor, por temas del horario mismo, ¿no? Que están en plena luz del sol y que hace muy difícil llevar la actividad física. Pero en otros estamos a 20 grados, como se tiene el paso de hidratación, es ridículo, ¿no?
0: Sí, pero pues ahí los patrocinadores yo creo que son los que se están imponiendo, claro. Y son los que están verdaderamente poniendo esta pausa de hidratación.
2: ¿Cómo le hacemos? O sea, sí, necesitamos espacio para cortes comerciales.
0: Comercial en cada tiro de esquina.
2: Tiene que salir.
0: Es que tendrían que ser más creativos.
2: Los pagos de la transmisión.
0: Tendrían que ser más creativos, ¿no? A la hora de la narración, tal vez este tiro de esquina va por cortesía de Triquitrácatelas.
2: Sí, no entiendo por qué no te han contratado como productor de eso.
0: Yo tampoco.
1: No, es que no se puede. No puedes decir a ninguna marca, ninguna mención.
2: Si no lo sabe la FIFA, ¿no? O sea, si no lo autoriza la FIFA.
1: No, es que no puedes. Ni los patrocinadores oficiales, como las cerveceras, como las de computadoras o las que hemos visto que trae FIFA, ni esas mismas las puedes decir en el partido, ¿eh? O sea, lo máximo que se puede meter en el momento que se está llevando a cabo el encuentro es se llaman tags, que es un como cuadrito que lo ponen justamente al lado del marcador, que no sé si lo han visto, que es de las cerveceras normalmente.
2: ¿Sí?
1: Es lo único que puedes hacer. Y en la pausa de hidratación, el trato que se tiene es que lo vendas como si fuera spots, como si fuera un corte comercial. Por eso vemos que entran las cortinillas de FIFA al momento que inician tus comerciales, por así decirlo, de pausa de hidratación. O sea, la cortinilla. Bueno, puedes meter a algún patrocinador oficial, como una doble caja o una L, así se llama el término. Pero si quieres meter de patrocinadores que no van dentro del mundial, debes de hacer como un corte comercial, meter la cortinilla de FIFA y entran los comerciales, los spots, y vuelves a meter la cortinilla de FIFA para separar y ya entras otra vez a la señal.
0: No, man.
1: Esas son las condiciones que te ponen FIFA.
2: Oye, Yanka, y por ejemplo, ¿habrá sanciones ante algunas marcas que se metieron al mundial o no hay posibilidad? Por ejemplo, sabemos que el estadio Levi's en Estados Unidos, pues le dijeron que como no era patrocinador tenía que quitar su logo, ¿no? Tenía que cambiarlo.
0: Que taparlo.
2: E hizo una gran campaña de marketing con el logo tapado.
1: Sí, pues mira, en este caso no, porque no están rompiendo ninguna ley. Les dijeron que lo taparon y ellos aprovecharon esa situación para hacer su campaña, que les quedó excepcional y que ya otras marcas como Gillette o 20,000 marcas les
2: quisieron copiar
1: el juego, ¿no? Sí, pero en caso de que no cumplas con las sanciones con las medidas FIFA, pues sí están muy, muy canijos, sí están muy, como diríamos, muy difíciles, ¿no? Alerta a lo que están pasando. Y, por ejemplo, en temas de televisión, si alguna televisora no llega a acaparar las reglas FIFA, les cortan la transmisión. O sea, y aunque tú hayas pagado millones de dólares, te cortan la transmisión.
0: No, man.
1: Porque así es la FIFA. O sea, a ese grado está la FIFA de estricta con su producto.
0: Sí, nadie se va a arriesgar, ¿no? Yo creo.
1: Sí, exactamente. O sea, aquí dice, mira, ¿para qué te arriesgas?
0: Ok, pues bueno, entonces ahí están los partidos del día de hoy. Mañana ya nos contarás qué tal se puso.
1: Exactamente, mañana contar si Lionel Messi alcanza otro hat-trick o al menos un golecito para quedarse como solitario, como máximo goleador del torneo. Así la información, mi querido Brody, mi querido Zorro, en esta Copa Mundial de la FIFA.
0: O si le perdonan otra tarjeta.
1: O si le perdonan otra tarjeta también.
0: Gracias, Gianca. Gracias.
1: Saludos.
0: Bye, bye. Ahí estuvieron los deportes con Gianca Vital.
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0: ¡Vámonos con los Bukis!
2: Ya son las 7 de la mañana con 24 minutos. Me gusta estar aquí, en este ambiente y con esta gente.
0: Es mi mayor necesidad. Son las 7:24.

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1: Vámonos con un millón de rosas. Es la mafia.

0: pausa, pero regresamos en un momento más. 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
14: Son las 7:35. Muy buenos días.
0: Esto va para nuestros amigos de Naucalpan en esta mañana desde New Jersey.

0: ¡Achis! ¿Dónde están?
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2: Esto va dedicado para el señor Juan Durán, de parte de Ignacio Durán en esta mañana. ¡Feliz Día del

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1: Quiero compartir contigo una reflexión. ¿Cómo estás? Buenos días. Y preguntarte qué parte de tu nutrición emocional has estado descuidando últimamente. El amor propio, los límites, el juego, la disciplina o el propósito de tu vida. Me encontré con un libro que me encantó, que se llama Nutrición Emocional. Amarnos para amar y ser amados. Y dentro de la pirámide así nutricional de la nutrición emocional, como en la pirámide de la alimentación, en la base se encuentra el amor. Después sigue sobre esta base frustraciones, límites, jugar y así a llegar a la punta de tener los placeres, las recompensas. Y les quiero platicar un poquito acerca de esta pirámide, la base de la pirámide del amor, que es el amor. Porque ninguna persona puede construir una vida plena si no aprende primero a aceptarse, valorarse y tratarse con compasión. El amor propio no es egoísmo. Es el terreno fértil donde crece la confianza, la seguridad y la autoestima. Sobre ese amor aparecen elementos que muchas veces evitamos, como las frustraciones y los límites. Sin embargo, son precisamente ellos los que nos enseñan a madurar. La frustración fortalece nuestra capacidad de resistencia y los límites nos ayudan a respetarnos o a respetar a los demás. También está el espacio para jugar, porque la vida no puede ser únicamente responsabilidades. La alegría, la creatividad y la capacidad de disfrutar son tan necesarias para el alma como el descanso lo es para el cuerpo. Más arriba encontramos en esta pirámide los deberes, obligaciones y placeres. Una vida equilibrada necesita disciplina, pero también momentos de recompensa. Ni todo es sacrificio, ni todo es diversión. Y en la cima aparecen los grandes frutos de una vida emocionalmente sana: el propósito, la autodisciplina, las recompensas y la capacidad de encontrar sentido a lo que hacemos. La verdadera nutrición emocional no consiste en evitar el dolor, sino en aprender a alimentarnos de todo aquello que nos ayuda a crecer, incluso de las experiencias difíciles. Y una vez más te pregunto, ¿qué parte de tu nutrición emocional has estado descuidando últimamente? ¿El amor propio, los límites, el juego, la disciplina o tu propósito de vida? Muchas veces creemos que nos falta motivación cuando en realidad lo que nos falta es nutrir alguna parte de nuestro mundo interior. Antes de buscar afuera lo que crees que te hace falta, pregúntate si estás alimentando correctamente tu corazón, tu mente y tu espíritu. Porque una persona emocionalmente bien nutrida no enfrenta menos problemas, simplemente tiene más herramientas para superarlos.
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2: Saludamos a nuestro buen amigo Joshua.
1: Ben 10.
2: Ben.
1: Hola Joshua, ¿cómo estás? Buenos días, te mando un abrazo.
2: Complacido.

0: La Q. ¡Vámonos con los tigrillos! ¡A bailar, se ha dicho! Son las 7 de la mañana con 48 minutos. Ya estamos en la recta inicial del Brody Fest.
1: Ya viene.
0: Ya se acabó el Zorro Fest
1: y viene el Brody Fest. Son los remanentes del Zorro Fest. ¡Que se arme, que se arme, que se arme!
0: No, ya.

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1: Vámonos con Eddie Santiago. Esto es Qué Locura Enamorarme de Ti. Ya son las 7:51. Buenos días, ¿cómo están? Estamos en A Toda M. ¿Qué tal amaneces?

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2: Esta rolita que se llama Cuando abras los ojos. Ya viene también la cueva del rock and roll para que nos acompañes a partir de las 8 de la mañana. De 8 a 9 tenemos los éxitos del rock and roll que tú quieres escuchar.
1: Saludos al señor José Mario Ortiz Navarro de parte de

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0: 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Aquí comenzamos la cueva del rock and roll.
2: Comenzamos con los

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1: Esta canción va dedicada para nuestros amigos de Iztapalapa, para Selene

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1: 55-5166-8940 es nuestra multilínea para que te reportes en esta mañana, para complacerte aquí en la Cueva del Rock and Roll, ya curados, ya después de los festejos del fin de semana.
2: Y siguen los festejos.
1: No, bro, siguen y seguirán.
2: O sea, ¿y cómo le vamos a hacer? O sea, esta semana, el miércoles juega México.
1: No, manches. ¿Otro ángel o qué?
2: No, ya.
1: ¿Quién va a jalar al ángel?
2: ¿Quién va a jalar al ángel?
1: No, ya no, ya el ángel de la independencia ya no, por favor. Hay un aura extraña cuando entras ya después de la avenida Chapultepec, cuando entras a Reforma, que no, no. A ver, vamos a ver quién anda en la línea telefónica. Hola, la Q, buenos días. Bueno.
3: Buenos días.
2: ¿Con quién tenemos el gusto?
3: Habla Irma de Pachuca, Hidalgo.
2: ¿Cómo estás, Irma?
3: A todo bien.
2: Eso, bien, Irma. Qué gusto saludarte.
1: ¿Todavía andas acostada, vea, Irma?
3: No, ya, yo me levanto a las 6 de la mañana.
1: Eso, a la que madruga Dios le ayuda.
3: Exactamente.
1: Qué bueno, Irma.
3: Oye, ¿qué tal, Irma? ¿Cómo te la pasaste ayer?
2: Me la pasé muy bien.
3: Qué bueno.
2: Me la pasé muy bien.
1: Ayer y antier. Ayer y antier. Desde el viernes viene festejando.
2: Desde el jueves.
3: Ah, oh, qué bien. O sea, eso me agrada.
2: Jueves nos fuimos a ver el partido de México.
1: Se le juntaron los festejos.
2: Festejamos México. Viernes, nos recuperamos de ese festejo.
1: Y empezó el cumpleaños.
2: Sábado, cumpleaños. Domingo, Día del Padre. Y hoy, así de...
1: La rosca.
2: Ya estuvo.
3: Bueno, pero ya sabes, muchas felicidades.
2: Muchísimas gracias.
3: Muchas felicidades por el día de tu cumple y ojalá que cumplas muchos, muchos años más.
2: Muchísimas gracias.
1: ¡Qué bonito! Oye, Irma, ¿y qué canción quieres escuchar en esta mañana?
3: Quiero escuchar María Nomás.
1: María Nomás. Sí. ¿Dedicada para quién?
3: Para mí y para ti por el día de tu cumple.
2: Muchísimas gracias, María Irma.
1: Va, ahorita te la ponemos, Irma.
3: Sí, gracias, que se la pasen bonito.
1: Bonito
2: igualmente,
1: día.
2: Bye, bye.
1: Hola, la Q, buenos días.
4: Buenos días.
1: ¿Quién habla?
4: Buenos días, Brody. ¿Cómo se la pasaron?
2: Excelente, increíble.
4: Qué bendición. Pues muchas felicidades. Y que no sea este año, sino muchos más.
2: Que sean muchísimos más. Muchísimas gracias.
4: Muchísimos más.
2: Y que sigan los festejos.
4: ¿Mandé?
2: Y que sigan los festejos.
4: Claro que sí. Vamos a ver si ahora sí la logran.
2: Vamos a darle con todo.
1: A ver
2: todo.
1: Si ahora sí.
4: Tenemos muchos goles porque los campeonatos se ganan con goles.
1: Como debe.
2: Aunque sea con uno, pero que se gane.
1: Aunque sea autogoles.
4: Pero sin errores, puros goles.
2: Exacto.
4: Que entren los muchachos.
2: Hoy, ¿sabes qué vamos a cambiar? Vamos a cambiar esa idea de jugaron como nunca y perdieron como siempre. Jugaron bien feo, pero ganaron.
1: Exacto. Por lo menos.
2: Digo, ¿a poco no preferimos verlos ganar que jugar bonito?
4: Sí, pero no. Ana, que la cosa sea buena, porque
2: claro,
4: los campeonatos se ganan, vuelvo a repetirte, con goles. No con errores.
1: Exacto.
2: Claro que sí.
1: Oye, ¿qué rock and roll quieres escuchar en esta mañana?
4: Mira, hermano, hay una canción que cuando a Elvis Presley lo mandaron a Frankfurt, a cumplir su servicio militar, que se llama el Expreso de Frankfurt.
1: Ok.
4: Bueno, la canta Elvis, pero si no, aquí en español, en el cover de los Juniors.
1: Ok.
4: ¿Sí?
1: Va, que va, ahorita te la ponemos.
4: Es Gustavo Jiménez.
2: Ya está, mi Gustavo, te mandamos un abrazo.
4: Gus.
2: Abrazo.
1: Hasta
2: fuerte.
1: Luego. Bye, bye. Hola, la Q, buenos días.
5: ¿Qué pasó, mi zorro y mi brody?
1: ¿Qué onda, carnal? ¿Cómo andas?
5: Acá cambiando, ya sabes, carnal, como siempre, la costumbre.
1: Eso es todo.
5: Hay un abrazo para el zorrito que el viernes cumplió años.
2: El sábado, fue el sábado.
5: Ah, sábado, carnal. No,
2: sí,
5: yo desde el viernes ando festejando, carnal.
2: Yo también.
5: Jueves, viernes, sábado,
2: yo igual que tú, mi Chucky.
5: Me acordé de mis viejos tiempos, carnal.
2: Yo también.
5: Sí, me dio envidia, carnal, no voy con ustedes en el Ángel.
2: No, la verdad estuvo... Estuvo bueno el festejo.
1: Estuvo peculiar.
2: Estuvo peculiar.
5: Oye, Brody Zorro, pero lleven
2: pero
5: su
2: con
5: bolsita
2: P,
5: de basura para
2: P,
5: que recogen tu basura, carnal.
1: ¿Cómo?
2: ¿Cómo?
5: Llévense su bolsita para recoger la basura. Dejaron un cotorreo ahí.
2: Sí, estuvo bien cañón. La verdad, nosotros sí nos echamos nuestra basura a las bolsas. Y cuando íbamos caminando por el Paseo de la Reforma por la tarde, lo platicábamos y decíamos que no hay botes de basura para que la gente se lleve su basura a sus casas y ahí la tienen sus casas. Pero pues, ya ves.
5: No, carnal, llevan sus mochilas de unos y llevan una botella, una cerveza,
2: claro,
5: agua, lo que
2: tenemos
5: sea.
2: Que aprender.
5: Mi mochila hecha a la basura, ¿no?
2: Tenemos que aprender. Ojalá y que esa cultura pues empiece a trabajarse con muchos jóvenes, con las personas que van creciendo, ya los que

0: A mi Chucky.
1: Y feliz 50 años, carnal. Felices 50 años, carnalito.
0: Todavía no llego ahí, pero...
1: ¿Ah, no?
0: No, todavía no.
1: ¿Ah, no eres de la del pollo?
0: No, no, no.
1: Ah, entonces el pollo y yo estamos más veteranos, ¿no?
0: Sí, ya, sí, exacto.
1: Modo, carnal.
0: Yo 46, todavía me faltan.
1: Ah, no, no, tú eres más chavo, carnal.
2: ¿Qué onda, mi Chucky? ¿Qué quieres escuchar?
1: A ver si puedes poner la canción de Cosas.
2: Va, que va. Ahorita te la ponemos.
1: El Chucky que lo estamos escuchando y mi carnalito el Huicho, que no sé dónde anda, pero yo creo que también anda medio dañado del fin de semana.
2: Ahorita te la ponemos, mi Chucky.
1: Vale, carnal, cuídense mucho y un abrazo.
2: Cuídate mucho, bye, bye, bye. Una última llamada. Hola, la Q, buenos días.
3: Buenos días.
2: Hola, hola.
0: Hola, hola, ¿con quién tenemos el gusto?
3: Muchas felicidades por tu cumpleaños y que Diosito te siga cuidando y conservando muchos, muchos años más.
0: Que así
3: para
0: sea.
3: Para que nos sigas dando mucha felicidad, Carlitos. Felicidad.
0: Yo encantado de seguir compartiendo con todos ustedes. Muchísimas gracias.
3: Bendito Dios, que te siga dando muchos, muchos años más en compañía de tu familia, que te esperan en casa con mucha felicidad y mucha alegría.
0: Muchísimas gracias. ¿Qué canción te vamos a poner?
3: Soy Mari y quiero una canción para mi esposo, Javier, del Día del Padre de ayer, que la de Rosas Rojas. Rosas Rojas de parte de Mari y de sus hijos y nietos que lo aman con todo su corazón, porque es un buen padre, un buen abuelito y un buen amigo para toda la familia.
2: Qué bonito. Va, que va. Ahorita se las ponemos, ¿va?
3: Sí, hasta luego, Martincito. Un saludo también. Cuídense mucho.
2: Gracias. Día. Bye, bye. Pues vamos a complacer, entonces, en esta mañana. Aquí llega María.
0: No más.

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1: Oscar Madrigal con cosas, ya son las 8:21.
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1: Ya son las 8 de la mañana con 26 minutos, 8 con 26.
0: Buenos días, son las 8 de la mañana con 26 minutos. Estamos recibiendo llamadas de todo el público, mensajes también a través de nuestro WhatsApp.
1: De Australia.
0: 5551668940. Si quieres una canción, comunícate con nosotros y te complacemos aquí en la Cueva del Rock and Roll. Después de la pausa comercial regresamos y te saludamos aquí a través de la Q.
1: Ya son las 8:26, no te despegues.
0: Ya es tarde.
1: Ahí viene.
0: ¿Unos chilaquiles o qué?
1: Jalo.
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13: Ante la popularidad y fama del Pato Merlín, nombrado embajador oficial del FIFA Fan Fest de la Ciudad de México, su dueña Carla Gómez decidió tomar medidas para proteger legalmente la imagen del ave. Anunció que registrará formalmente ante el Instituto Mexicano de la Propiedad Industrial la imagen de Merlín y evitar que empresas o terceros utilicen su figura con fines comerciales sin autorización.
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13: Hasta el momento, solo 3 selecciones han asegurado ya su clasificación a los 16avos de final del Mundial 2026, México, Estados Unidos y Alemania.
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13: En resultados de los partidos de este domingo, Egipto sorprendió ganando 3-1 a Nueva Zelanda, Uruguay empató 2-2 con Cabo Verde, Bélgica empató a 0 con Irán y España goleó 4-0 a Arabia Saudita.
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13: La CENTE advirtió que pese al receso de su huelga nacional y al retiro del plantón instalado en la Ciudad de México, el movimiento magisterial mantendrá sus exigencias y comenzará una nueva fase del movimiento. Advirtió que la lucha continuará desde los diferentes estados. Soy Ivette Parga Ávila.
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2: Son las 8:35, 8:35. Seguimos aquí en la Cueva del Rock and Roll, complaciendo a través de la multilínea 55 51 66 8 9 40. Buenos días, saludos a la familia Chatos Mesa, mandándoles videíto de los canarios bebés, que ya no son bebés, ya crecieron mucho. Si nos pueden complacer con la canción de uno de tantos, por favor. Ya crecí, ya hasta plumas tienen.
3: No inventes.
2: Wow.
3: Crecen súper de voladísima.
2: Qué rápido. Buenos días, espero puedan complacerme con la canción de Enrique Guzmán, Una Chica Formal. Gracias. Buenos días, la canción de Cartas del Sol sobre la Arena, de los Rebeldes del Rock, para todos los radioescuchas de parte de Pepe de KTP. Excelente día. Vamos a ver quién anda en la línea para complacerles el día de hoy. 55-51-66-8940. Hola, la Q, buenos días.
4: Buenos días, jóvenes.
2: Buenos días.
3: Hola, ¿quién habla?
4: ¿Cómo estás?
3: Muy bien, ¿y tú?
4: A toda M, escuchándolo.
2: Como debe, como debe. Oye, ¿ya lista para seguir rocanroleando?
4: Ya.
2: Muy bien, ¿con qué canción?
4: Ya estoy lista. ¿Me podría usted poner, por favor, la de Tomás?
2: Tomás. Claro. ¿Dedicada para quién?
4: La señora de Iztapalapa.
2: Para usted. Va, ahorita se la ponemos.
4: Para ustedes y para mí.
2: Órale, va, ahorita.
4: Y para todos los que escuchamos su estación hermosa.
3: Muchísimas gracias. Le mandamos un abrazo.
4: Y ustedes también. Gracias, hasta luego.
2: Cuídense mucho. Mañana. Bye, bye. Vamos a ver quién más anda por acá. 55-51-66-8940. ¡Hola, la Q! ¡Buenos días!
3: Nadie de este lado. Bueno, ¿quién anda por acá de este lado? Buenos días, hola, hola.
5: Buenos días, zorrito. Buenos días, Brody.
3: Ese huicho, ¿cómo estás?
5: Chambeando, carnal, chambeando.
3: Eso.
5: Vamos a hacer famosa la frase de mi carnal, el Chuck.
3: Claro, chambeando, carnal.
5: Chambeando, carnal, chambeando. Que no estamos chambeando, pero él está chambeando.
3: Claro. ¿Qué canción te vamos a poner?
5: La de Adiós a Jamaica.
2: Adiós a Jamaica. ¿Para quién, mi guichón?
5: Para toda la gente que está en sintonía, en especial pues los que somos fieles radioescuchas.
3: Venga.
5: La amiga Campanita, el amigo Dima, la señora Irma, Joaquín. Todos, ahí se me escapan uno que otro, pero ahí un saludito para todos y que tengan un excelente inicio de semana y que ayer se la hayan pasado de lo mejor con sus familias, ahí también, carnalito Chus.
3: Muchísimas gracias, Huicho.
5: Gracias a ustedes por escucharnos y complacernos con las canciones que les pedimos.
2: Ya estás, mi Huicho. Cuídate mucho.
5: Gracias, bro. Igualmente para ti, zorrito. Buen día.
3: Gracias, buen día.
2: Bye, bye. Vamos con una última llamada.
3: ¿Quién anda por acá? Buenos días, hola, hola.
2: Hola.
6: Hola, buenos días.
3: ¿Quién habla?
6: Tu amigo Esteban.
2: ¿Cómo estás, Esteban?
6: A toda M, ¿y ustedes?
2: También.
3: A toda M.
6: Eso es todo.
3: ¿Qué canción te vamos a poner, Esteban?
6: La Bamba, por favor, para empezar este lunes con mucho trabajo.
3: Venga, va para ti.
2: Bendecido, bendecido.
6: Y muchas felicidades.
3: Muchas gracias, Esteban.
6: Que se la haya pasado bien y un fuerte abrazo.
3: Abrazo para ti también.
6: Y que tengan un buen día y un buen inicio de semana.
2: Cuídate mucho, Esteban.
6: Órale, saludos y bendiciones, amigos. Órale,
3: gracias, igual para ti.
2: Hasta luego. Vámonos con el gran Tomás.

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1: Vámonos con los hooligans. Esta es Adiós a Jamaica.

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1: Uno de tantos es Enrique Guzmán. Seguimos complaciendo. 8:44.

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1: La Cueva del Rock. 55-51-66-8941. Última complacencia a través de la línea telefónica.
2: Márcanos 55-51-66-8940. 55-51-66-8940. ¿Quién anda por acá? Bueno, bueno.
1: Hola, hola. Bueno.
3: Bueno, bueno.
1: Hola, ¿quién habla?
3: Hola, amigo. Habla Gonzalo de aquí de Ciudad Neza, de los veteranos de la C-46.
2: ¿Cómo estás, Gonzalo? Qué gusto saludarte.
3: Allá bien, bien. Ayer festejamos, poniéndonos del festejo de ayer de los papás.
2: Del día del padre.
3: El C-46.
1: ¡Vámonos! ¡Qué padre!
3: Estamos después de casi 40 años.
1: Entonces, ayer aprovechamos para reunirse de los compañeros de secundaria.
3: Sí, no, ya estamos bien veteranos. Ya unos ya están bien cascaritas. como que los corrieron sin aceite, ¿eh?
1: ¿Y fueron con toda la familia?
3: No, pues nomás nos juntamos los papás y sus esposas.
1: Ok. Oye, pues, qué padre.
3: Se casaron con otras y ahí mismo.
1: ¡Qué padre!
3: Oye. No, fueron buenos recuerdos, anécdotas que nos contamos de las 41 cuando éramos chavos que empezamos la secundaria.
1: ¡Qué chido! ¿Y qué rolita te gustaría escuchar en esta mañana aquí en la Cueva del Rock and Roll?
3: Ayer estábamos recordando esa rolita y les dije que les iba a hablar. Que no me creen que te llamo a ti y que tú estudias ahí. Ah, ¿cómo crees? No es cierto. Digo,
1: ¿cómo
3: sí?
1: No, ¿cómo no? Arriba la STIC-46. La Maximiliano Ruiz Castañeda.
3: Exactamente, sí. Estaba usando la de Avientes de Todos. Con esta nos podíamos bien locos ahí en la hora del recreo. En la secundaria.
1: Se aventaban de los barandales.
3: Y Avientes de Todos con esa rola. Y con esa, pues.
1: Va, que va. Pues saludo para todos ellos.
3: Vale, pues, dale. Estés bien.
2: Gracias, abrazos.
3: Dale, hasta luego.
1: Un abrazote. Pues vámonos entonces con esta complacencia. Son los locos del ritmo. Aviéntense todos.

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1: Es el Rey Criollo en esta mañana.
2: Son las 8:56.

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2: Muy buenos días. Llegó Ivette Parga Ávila para contarnos el chismecito. ¿Qué chismecito nos traes para arrancar la semana y chuparnos los huesitos?
3: ¿Cuáles huesitos?
2: De las costillas.
3: Ah, ¿cómo están? Muy buenos días.
4: De las alitas.
3: De las alitas. Feliz de saludarlos, que empiecen una excelente semana. Ya es verano. Para muchos...
4: ¿Ya es verano?
3: Ya es verano. El verano empezó ayer. Exactamente, el verano empezó ayer.
4: Pues hay que ir a las ofertas, ¿no?
3: Empezó las ofertas de verano. Ya vienen promociones, ofertas. Vienen para muchos vacaciones, así es que...
4: Yo procuro vestirme a destiempo.
3: Solecito,
4: para encontrar
3: playa.
4: Las ofertas.
3: Es que yo también
4: en verano uso puros colores vivos, así.
3: Voy con temporada contraria porque de verdad se ponen muy buenos los ofertones en muchas tiendas de 60-70%. No importa, ahí lo guardas para la época que corresponda.
4: Claro.
3: Pero
4: se o andas pone... así, pues, ¿qué más da?
3: Por eso, aunque Brody se esté muriendo de calor, anda con su abrigo.
4: Claro.
3: O sea, porque le costó... 200,
4: en Bermuda, en diciembre ando en Bermuda.
3: 200 pesos, entonces anda con su abrigo y en diciembre anda con sus bermudas.
4: Como debe.
3: No puede esperarse estrenar hasta la temporada que es, entonces él se lo pone, no importa.
4: Como
3: frío
4: debe.
3: O calor. Muy feliz fin de semana, espero que hayan pasado todos. Abrazos a los papás que festejaron el día de ayer. Felicidades al Zorro Fresa, que nos la pasamos muy bien en el Zorro Fest. Estuvo muy, muy, muy divertido.
4: Hubo sold out y portazo.
3: Y hubo sold out y portazo. Y nada más porque no mandamos ubicación, si no, llega ahí todo. Así se pone más intenso que en el FIFA Fan Fest. Pero bueno, nuevamente y públicamente Zorro Fresa, porque no lo había hecho. Felicidades.
4: Felicidades.
3: Felicidades, que sean los primeros. ¿Sí se puede decir?
4: 38. Los primeros 38. ¿Para qué?
3: Mejor no, porque luego me vas a preguntar, ¿y tú cuántos tienes? ¿Y cuántos tiene Brody? Entonces ya sacamos cuenta.
4: Sí, cada quien.
3: Cada quien
4: que haga su idea.
3: Cada quien con lo suyo, ¿para qué vamos a entrar en esos temas? Pero sabes cuánto te quiero, Zorro Fresa, y es que sean los primeros de muchos más años y que bueno.

0: teta, hubo el día de la fiesta, y luego todavía unos se toman la libertad de no acudir, ¿no? O sea, qué barbaridad.
1: Qué barbaridad.
0: Qué barbaridad. Todavía estamos en el recalentado del banquetazo.
1: ¿Trajeron algo?
0: Pues es lo que digo, te habías tenido unas tortitas, sorpresa. Estaba muy rico de cochinita, estaba muy rico. Estaba deliciosa la cochinita. Saludos a Osvaldo, el encargados ahí del menú.
2: Cristia
0: y Osvaldo.
2: Mi cuñada, o sea, la verdad, quiero agradecerle públicamente a mi cuñada, que la neta es una rifada.
1: Mi cuñada Cristia, mi hermano Osvaldo, que se rifó con la comida, uf, que quedó deliciosa. Fueron los reyes de la noche.
0: Los reyes de la noche, sí, todo riquísimo. Bueno, hubo en las últimas horas un rumor que empezó a circular en redes sociales, porque nuevamente ya saben que les encanta decir: ay, se murió fulanito, se murió tal del medio artístico, se murió uno, se murió otro. Bueno, pues hace unas horas empezó a circular el rumor de que había muerto Luis de Alba, el Pirurris, que porque dicen que estaba hospitalizado, que muy grave, que estaba muy mal y que ya se hablaba de su muerte. Es verdad que nuestro querido Luis de Alba ha pasado por muchos episodios difíciles de salud, pero él mismo tomó sus redes sociales para decir: hey, quietos, aquí estoy, no he muerto, es verdad que estoy hospitalizado. Y además lo toma con humor. Ah, que él mismo no lo diga.
2: Sí, vi el video.
0: Pero además el video está impresionante, porque claro, si ustedes no lo han visto, miren, ahí googleen Luis de Alba, y entonces sí está impresionante el video y cómo luce su rostro. Si hay preocupación, ¿qué le pasó? Mejor que él no lo platique. Vamos con el audio, querido Brody.
1: Adelante.
3: Cuánto te quiero.
2: Así dice.
1: A ver, entonces están mal.
4: Creo que están mal rotulados los audios.
1: No, los dos dicen igual.
4: Entonces, dinos tú, Ivette, por favor, ¿qué dijo?
1: Tú cuéntanos, mejor.
4: Ya cuéntanos.
0: Yo les cuento. Hubo ahí un problema con el audio, disculpen ustedes. Pues fíjense que aparece con muchos moretones en la cara Luis de Alba. Y entonces dice: sí, me encuentro en el hospital, pero no se preocupen, tuve una caída que sí me dejó muy afectado de la cara. Está muy, muy vistoso lo que me pasó, pero no se crean los rumores de que ya me morí, de que ya no me estaban contando en este mundo. No explique exactamente qué fue lo que le pasó, o sea, se entiende que como un accidente casero, pero él dice que está bien, que lo están atendiendo y que pues va a seguir todavía mucho tiempo más dando lata en los escenarios, y que está pensando cambiar con ese rostro que quedó, ahora que se va a llamar el mapache atómico. Así dice, ¿no? Porque sí fue un aparatoso accidente, que él no explique exactamente, pero miren, ya encontré el audio, vamos a escucharlo aquí, si se puede.
1: ¿Dónde?
0: Aquí.
5: Ricky Martin, maquillado de negrito, para nada. Soy el Pirurris, saludándolos con cariño. Y estoy haciendo esto para que sepan todos los fans de Luis de Alba, del Pirurris, que tuve un accidente. Entonces me trajeron al hospital donde estoy ahorita, pero afortunadamente no me pasó nada más que golpes. Pero es que ya me andaban hasta matando, que no, que está gravísimo. No es cierto, estoy perfecto y listo para poder tener tiempo de estar con ustedes mucho tiempo más, contándoles sus anécdotas en lo que se me va desapareciendo esto. Ahora, si quiero aprovechar esta imagen, ya sé, ya no voy a ser el comediante, el Pirurris. Ahora voy a ser el luchador, el mapache atómico. ¡Ay, güey! Pero les aviso, bye.
0: Bueno, él no explica. Hay muchas versiones que están circulando en redes sociales acerca de lo que le pasó. Él no explica qué fue lo que le pasó, pero sí, para quienes no están viendo la imagen, pues está todo moreteado, o sea, desde la cabeza hasta los ojos, por eso
6: sí, hasta dice, parecería maquillaje, ¿no?
0: Hasta parecería maquillaje, por eso dice que el mapache, porque sí, está negro, o sea, negro. Es negro totalmente lo que tiene de esos moretones que le dejó la caída, entonces sí se entiende que fue algo muy feo de frente, que cayó hasta el ojo rojo, pero lo que me sorprende y que

0: bueno que solo sean moretones, que sí. No se rompió, que no tiene ninguna fractura, herida de otro tipo, porque sí está muy impresionante. Ahora, ¿cómo se pudo haber caído para haber quedado así? Sí me impresiona. Sobre todo porque Luis de Alba ya tuvo una caída muy fuerte, que se acuerdan que hasta le tuvieron que poner injertos y placas en la cadera, porque no se podía mover, ya no podía caminar. Entonces también fue una cirugía muy delicada, todo esto estuvo atendido allá en Guadalajara. Entonces, pues sí preocupa, ¿no? La salud de Luis de Alba, pero por lo pronto él lo toma con humor y dice que va a seguir haciendo reír al público. Y qué bueno que se mantiene activo, porque ya ha pasado por muchas cosas de edad, del espectáculo, de los cambios, y él dice, lo ha platicado en entrevistas, que de lo más duro que ha pasado, pues es un enfrentarse ahora con lo políticamente correcto, ¿no? Oh, que sí. Ahora los chistes que antes se hacían, de lo que antes se decía, o que te burlabas de algo muy a la ligera, ya no lo puedes hacer porque han cambiado los tiempos, porque hieres sensibilidades, porque inmediatamente te funan en redes sociales, claro. Te cae el hate. Entonces, cambiar a eso, no tener que buscar otra nueva forma de hacer humor, ha sido complicado. Eso por un lado, y otro con la tecnología, que ahora se consume todo a través de plataformas, que se consume a través de celulares, y uno que está acostumbrado a los programas de televisión o a los programas de comedia o hacer tus rutinas en vivo, cuando ya casi no hay espacio para esos programas, pues sí, para él dice que ha sido complicado. Sin embargo, lo ha hecho muy bien, porque a pesar de todo, Luis de Alba se ha sobrepuesto a eso, y entonces pues dijo, ah, bueno, que se trata de TikTok, vamos a hacer TikTok. Que sí. Se trata de hacer comedia a través de plataformas, vamos a hacerlo. Y tratando de conservar sus personajes y cambiando un poco las rutinas de lo que dice, para no molestar a nadie.
1: Creo que este cambio, lo que dices y lo que dice Luis de Alba con muchísimos comediantes, de qué tienen que hacer, cambiar rutinas para no herir susceptibilidades, creo que es una evolución de la comunicación. Creo que pues el hecho de que la gente se ría cuando tú te burlas de alguien más o cuando tú le haces bullying a alguien más.
0: Nunca estuvo bien, pero lo normalizamos muchos años.
1: Claro. Entonces, hay personajes, no sé si ustedes recuerden, hay un personaje que también se convirtió en uno de los personajes más famosos del mundo. Y aparte que generó cantidad de dinero solamente por hacer videos haciendo expresiones. Un personaje de raza negra es un tiktokero.
2: Ah, claro.
1: Que veía cosas que hacían otras personas y él las hacía como que más fáciles, ¿no? Uh-huh. Y solamente hacía expresiones. No hablaba, no decía nada y la gente se reía. Sí. Y generó, bueno, se volvió uno de los personajes más famosos del mundo.
0: ¿Y qué tiene que, o sea,
1: de que no tenía un contenido, o sea, que no se burlaba de nadie, no decía nada.
0: Okay.
1: O sea, no utilizaba, o sea, porque
2: doble sentido.
0: Pero ¿por qué crees que la gente se reía?
1: Muchos personajes cómicos dicen, ¿y ahora qué voy a hacer? ¿No? Este es mi...
2: O sea, como reinventarse. O sea, lo que
1: exactamente, reinventarse.
2: No, incluso su mismo humor puede ser nada más, o sea, dice que se complica por estar cuidando todo, pero creo que sí puede, te vas adaptando, ¿no?
0: Y que lo ha seguido haciendo con el Pirurris, ¿no? Porque siempre habrá como esta diferencia de clases, ¿no? Pues así es. Y entonces él siempre tomándolo con humor, quizá no haciendo ya tantos chistes tan marcados, pero él hablando de él o incluso él burlándose del mismo, y que es el personaje que más ha impactado y con él, en el que sigue.
2: Por ejemplo, ¿te acuerdas del Zorro Fresa del 2014? O sea,
0: sí,
2: que era
0: eso,
2: puro albur,
0: muy, puro, muy corriente, muy prestas, mal, sí, doble sentido, vulgar.
2: Y llegó acá a Radiopolis y lo...
0: Mira, a ver, vamos,
2: hicieron una intervención.
0: Vamos a hacer un regreso, a un póster, una
2: Un roster,
0: ajá. A ver, postre. ¿Cómo? Un póster. Es que no te...
2: Vamos a hacer un postre.
0: Un postre también, ¿por qué no? ¿Cómo hablaba el Zorro Fresa del 2014?
2: ¿Qué tranza, banda? Que no sé qué, presta. Y puros así, doble sentido.
0: Ajá, ¿y cómo recuerdo. Es el Zorro Fresa 2016?
2: No, y ya es muy espiritual, muy...
0: Muy correcto.
2: Muy zen, muy correcto.
0: Muy zen, sí, ya no diría esas cosas.
2: Carnalito. Qué bárbaro.
0: Vamos a otro chismecito. Resulta que Juan Gabriel está más vivo que nunca, ¿no? Después de toda la lo que le lloramos a Juan Gabriel, pues ya nos convencimos de que Juan Gabriel no vive físicamente, pero el legado que dejó nos da para seguir haciéndolo viral. Ahora con todos estos TikToks y videos que se suben a las plataformas, ha vuelto Juan Gabriel, está ligado ahora también como parte del soundtrack del Mundial, porque sus canciones son las que le han puesto música a las fiestas del fútbol, al fanfest, a los triunfos, a llorar por el equipo. Entonces, ¿cómo vamos ligando y cómo el humor del mexicano siempre está presente y se reproduce? Y bueno, Juan Gabriel es Juan Gabriel. Pero ahora viene otro trabajo, por si la serie no les había quedado claro la vida de Juan Gabriel, por si en el documental no les había quedado claro la figura de Juan Gabriel, se va a explorar más de su vida porque ya viene Juan Gabriel de regreso. Esto será una película en la que también se va a hablar de su vida, de lo que pasó, las biopic, que ahora le llaman, ¿no?, estas biografías de algún artista, y lo está preparando Gary Alasraqui. No sé si le suene este nombre, que, que es quien hace la oficina versión México, quien hizo Nosotros los Nobles,
2: Club, o sea, de Cuervos.
0: El Club de Cuervos, o sea, se ha caracterizado por trabajos que han sido muy aceptados socialmente, que han sido divertidos, que han sido buenos trabajos, y ahora resulta que este proyecto ya cuenta con el respaldo, que es lo más importante para poder hacer uso de la imagen de Juan Gabriel, de Iván Aguilera, hijo del cantante, quien ha dado ya la autorización. Por el momento la película lleva como título provisional Juan Gabriel. Uy, okay. Se han esforzado, ¿no? ¿Cómo le pondremos a la película de Juan Gabriel?
2: Juan Gabriel.
0: Juan Gabriel. Muy, muy buena idea.
2: Acertado.
0: Qué bien, acertado. Estamos en lo dicho. Ese es el título que por el momento tiene y representa la tercera producción dedicada a él, ya que después lo que le decíamos, la serie Hasta que te conocí y el documental de Debo, Puedo y Quiero, que está disponible en Netflix, pues ahora viene su trabajo, una nueva mirada de lo que fue la vida de Juan Gabriel y sobre todo cómo llegó a esta internacionalización y ya este cariño del público. El objetivo es llegar a una audiencia global, dice, lo que implica una mirada diferente de lo que fue el artista. Sí quiero diferenciar mi trabajo de lo que ya se ha hecho. O sea, sí, su vida, el niño de Michoacán, que esto, que el otro, que su familia, que su mamá, que sus hermanos, cómo llegó, cómo lo logró, Ciudad Juárez, bueno, todo eso que ya no sabemos de la historia de Juanga. Pero ahora, a ver, ¿qué lo hizo y qué lo hace ser tan popular hoy en día, que sigue tan vigente, y que lo hizo llegar a otros países con ese poder como una figura única? El reto es mayor por la cantidad de trabajos previos que se han hecho, ¿no? Como haces algo diferente cuando ya
2: todo se ha contado
0: tantas veces la historia de Juan Gabriel. Así es que hay que esperar este trabajo. Creo que siempre será bueno seguir explorando la vida y la imagen de este gran artista que nos dejó un gran legado y que lo pueden escuchar todos los días a partir de las 10 de la mañana aquí en Los Inmortales de la Co.
2: Muchas gracias, Ivette.
0: Ay, muy bonito día.
2: Bonito día. Oiga, nosotros vamos a una pausa, pero regresamos enseguida. No le vaya a cambiar. 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
12: 31 años después de que salió la original Toy Story, llegó a los cines Toy Story 5. Esta quinta entrega de la saga de Pixar se estrenó este fin de semana con éxito, con una recaudación mundial de más de $312 millones, lo que la convierte en el mejor estreno del año.
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12: Gianni Infantino prometió acudir a la mayoría de los 104 partidos de la Copa del Mundo y el presidente de la FIFA ha tratado de cumplir. Ha volado entre los tres países sede para asistir hasta el momento a 17 juegos, viajando en su jet privado que alcanza 950 kilómetros por hora y es capaz de recorrer más de 13.000 kilómetros sin escalas.
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12: Keir Starmer anunció su dimisión como primer ministro del Reino Unido y como líder del Partido Laborista tras reconocer que ha perdido la confianza de su grupo parlamentario para seguir gobernando, aunque continuará en el cargo hasta la elección de su sucesor, proceso que iniciará en julio.
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12: Pumas tiene nuevo entrenador. El club anunció anoche a Esteban Solari como su nuevo director técnico después de la salida de Efraín Juárez tras la final del Clausura 2026. La directiva se decidió por el argentino, que el torneo pasado estuvo al frente de Pachuca. Firmó por 2 años. Soy Ivette Parga Ávila.
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0: Ya son las
2: 9:39.
0: 9:39.

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1: Nos pidieron esta canción y con gusto se las ponemos. Son los Tres Alpinos, el Pupi.

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2: Ya las 9 de la mañana con 46, monitos, 9 con 46. Llegó la contienda.
3: ¡Contienda!
2: Traemos una rola de nosotros contra una del público. Vamos primero a presentar la de nosotros, en lo que tú nos marcas, 55-51-66-8940. Y nosotros traemos a la banda Cuisillos, ¡No, señora Apache!

0: Ahí está. No, señor Apache, se va a enfrentar en esta mañana contra... Hola, la Q, buenos días.
1: Hola, buenos días.
2: ¿Quién habla? Días.
1: Gerardo.
0: ¿Qué onda, mijera? ¿Con qué rola vas a participar?
1: Vamos a poner una norteña.
0: ¿Una norteña? ¿Cuál norteñita?
2: Los carros del año.
1: Eslabón por eslabón de los Invasores de Nuevo León.
0: Va, va, va. ¿Dedicada para quién, si gana?
1: Para Ivette Parga.
2: ¡Vale! ¡Venga!
0: ¡Venga, Ivette! ¡Vámonos! ¡Eslabón por eslabón! A marcar 55-51-66-8940. No, señor Apache.
3: Cuchillos. No, señor Apache.
0: Es amor por esta
3: para mí.
0: Invasores de Nuevo León.
2: Yo nací para ti.
0: Hola, la Q, buenos días.
4: Hola, buenos días.
0: Hola, ¿quién habla?
4: Lolita.
0: Lolita, ¿por cuál va a votar, Lolita?
4: Por la segunda esa de eslabón.
0: Eslabón por
2: venga,
0: eslabón.
2: Venga, Lolita.
0: Muchas gracias, Lolita. La Q, buenos días. Bueno, bueno.
2: Hola.
0: Hola.
2: Señor locutor.
0: Si me hace favor.
2: Pongamos una canción.
0: No quiso. Bueno, tenemos eslabón por eslabón. Contra no, señor Apache. 55-51-66-8940. ¿Tú por cuál vas a votar? Ahí están las dos.
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0: Eslabón por eslabón contra no, señor Apache. Hola, la Q, buenos días.
2: ¿Quién anda por acá? Hola.
4: Hola, buenos días.
0: ¿Sí, quién habla?
4: Flor.
0: Flor.
2: ¿De dónde
0: cuál
2: llamas?
0: ¿Cuál vas a votar, Flor?
4: Buenos días, de Ixtapaluca.
0: Para el mundo. ¿Por cuál vas a votar, Flor?
4: Por Cuchillos. Les deseo un excelente inicio de semana.
0: Gracias, Flor. 1-1. Hola, la Q, buenos días. Ah, no quiso, nos colgó. 55-51-66-8940. Ya vamos 1-1. Vamos a 3 votos por el tiempo. Vámonos a 3 votos. Hola, la Q, buenos días.
5: Ay, buenos días.
0: Judith, ¿por cuál vas a votar, Judith? Tenemos Cuisillos contra Invasores de Nuevo León.
5: Ay, Cuisillos.
0: Cuisillos, venga. Gracias, Judith. Ya va ganando 2-1. Hola, la Q, buenos días.
6: Hola, buenos días, Brody, ¿cómo estás?
0: A toda M, ¿y tú?
6: Bien, bien, aquí dándole al Uber.
0: ¿Por cuál vas a votar, carnal?
6: Por la de eslabón por eslabón.
0: ¡Eslabón venga por eslabón! ¡Ya se empató! 2-2. Este es el voto definitivo. Hola, la Q, buenos días.
7: Hola, ¿qué tal? Buenos días.
2: ¿Quién habla?
7: Habla Iván.
0: Iván, ¿por cuál vas a votar?
7: Por los Invasores de Nuevo León.
0: ¡Ya ganaron! ¡Muchas gracias, Iván!
2: ¡Gracias, Iván!
7: ¡Hasta luego! ¡Bonito día!
0: ¡Abrazos! Aquí llega eslabón por eslabón. Eslabón es por jamón.
2: Súbala, súbala a su radio. Son las 9 de la mañana con 50. 9.50.

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1: Ya nos vamos, pero mañana tenemos una cita en punto de las 6 de la mañana. Aquí en A Toda M se quedan con las inmortales de la Q.
2: Pásenla bonito, gracias. Tengan un excelente y rico lunes, comienzo de semana. Ahí viene Constanzo Campini de Los Ocampos. Les saludó Martín Campos, el Brody.
1: Y Juan Carlos Chiñas, el Zorro Fresa.

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2: Hola amigos, ¿cómo están? Bienvenidos, un placer saludarles a través de la Q940 desde la capital del país, arrancando una semana más, luego de la celebración del Día del Padre. Ya son las 10 de la mañana con un minuto y queremos que todo el mundo se divierta con nuestra inmejorable compañía. De Vicente Fernández, de Juan Gabriel, de José José y Joan Sebastián, ellos son los inmortales de la Q. Soy Constanzo Campini de Los Ocampo y deseo para todos vida y salud. Lo demás con facilidad lo van a conseguir. ¿Por qué me haces llorar? Arrancamos con el Divo de Juárez, Juan Gabriel en la Q.

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1: Son las 10 de la mañana con 4 minutos. José y Lucy y familia Jiménez Gómez en Progreso Morelos. Yo, Luis y Martita, saludos. Que te vaya bonito, canta Vicente Fernández.

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1: Es 22 de junio del 2026 y estamos ya de antemano felicitando a todos los Juanes y Juanitas. Ya viene el mero día de San Juan y hoy queremos enviar un saludo para quienes en el santoral aparecen: Paulino, Tomás, para Juan Fischer, también para Albano, para Flavio y Consorcia. Son los nombres que aparecen en el santoral. Si ustedes, sin poseer alguno de estos, nació en un día como hoy, ¡feliz cumpleaños! Y bueno, justamente estamos enviando un saludo hasta Wikigen, así, hasta Wikigen, es Wikigen, Wikigen, en Illinois, allá en el estado, uno de los más grandes de la Unión Americana, que es Chicago. Un saludo con mucho gusto para Alicia Carvajal Pérez en Wikigen, Illinois. Si me falla ahí, bueno, pues ni hablar. Hoy cumple 74 años y le deseamos muchas felicidades al lado de su esposo Pedro Delgado, de sus hijos Miguel Ángel y Víctor, de sus nietos, de sus hermanos. Cuatro hermanos tiene ella, son Carlos, Pepe, Domingo y Rafael. Y pues ella representa a toda la familia Carvajal Pérez. Así que, Alicia, te mandamos nuestro mejor deseo hasta allá, a Wikigen, Illinois, en la Unión Americana. Que la pases muy bien y que disfrutes de la compañía de toda la familia. Así también, un saludo para Rey Salgado, para Chivis Pedraza, para Lucy Gómez y para su esposo José, dije Lucy Gómez Jaimes, para Mine y para su papá Germán Aparicio en Cuetzalán, Puebla. Muchas gracias, qué bueno que están con nosotros el día de hoy. Wikigen, Wikigen, así como se oye. Saludos a toda la gente que sigue de cerca nuestra programación y les hacemos llegar también nuestro abrazo a todas las personas que celebran hoy fechas especiales. 55-51-66-8940, canciones de Los Inmortales de la Q, aquí desfilan diariamente de 10 a 11 de la mañana en la Q940. Hola, buenos días. Buenos días. A ver si hoy tenemos suerte, bueno, con gente distinta. Qué suerte tienen los que no se bañan, ¿verdad? Hola, buenos días.
2: Buenos días, Campini.
1: ¿Quién habla? Hola, Huicho. ¿Quién habla? ¿Qué pasó, Huicho? ¿Cómo estás?
2: A toda M, aquí escuchándote.
1: Eso, amigo. ¿Qué canción te ponemos?
2: La de En esta primavera.
1: En esta primavera, con Juan Gabriel. ¿Para quién la quieres?
2: Para mi esposa Betty Flores, acá en Iztapalapa.
1: Para Betty Flores. Órale, con mucho gusto, amigo. ¿Alguien más?
2: Nada más para ella y pues felicitarte y que te la hayas pasado ayer súper bien en compañía de tu familia. Y
1: me la pasé muy bien y espero la hayas pasado igualmente tú, igual todos los papás, en ese ingreso del verano. Ya entró el verano, ayer dejamos atrás a la primavera, precisamente sí, cuando todos estaban almorzando, llega el verano. Ajá, sí, Huicho.
2: Sí, estaba escuchando hace rato que estaba diciendo había entrado el verano.
1: El solsticio de verano.
2: Exacto.
1: Muy bien, Huicho, te busco la canción de En esta primavera, con mucho gusto, ¿eh?
2: Gracias, Campini, que tengas un excelente inicio de semana. Al igual para el Brody,
1: igualmente,
2: y para todos los que
1: igual...
2: en sintonía con la Cuna de 40.
1: Claro que sí, amigo, muchas gracias. Siempre pendiente el Huicho de Iztapalapa, pues para su familia Betty Flores, a todos los que nos sintonizan el día de hoy, muchísimas gracias por su preferencia. Hola, buenos días.
3: Hola,
1: muy buenos días.
3: ¿Cómo estás, señor Campini?
1: Muy bien, ¿quién habla?
3: Graciela Vargas, de Ciudad Neza.
1: Graciela Vargas, muy bien, Chelita. En Ciudad Neza, ¿qué canción te gustaría escuchar aquí en Los Inmortales de la Q?
3: Las llaves de mi alma, con Vicente Fernández.
1: Vicente Fernández, Las llaves de mi alma. Quisiera escuchar peticiones también de El Príncipe, de Joan Sebastián, pero ustedes tienen la palabra. Las llaves de mi alma, ¿para quién?
3: Entonces la de José José, la de Almohada.
1: Ah, la de Almohada. No, no, tiene que ser la canción que tú quieras, ¿eh? Yo te la pongo, aunque sea más adelantito, te la pongo. Pero sin...
3: De los cuatro,
1: ¿mandé?
3: Me encanta escucharlos.
1: Bueno, te ponemos Almohada y si más adelante se puede, te ponemos también la canción de Las llaves de mi alma. Faltaba más,
3: perfecto,
1: faltaba menos, ¿eh?
3: Perfecto.
1: ¿Para quién la quieres?
3: Para quién la quieres. Familia Vargas en Ciudad Neza.
1: Familia Vargas. Bueno, muy bien. ¿Y qué haciendo? ¿Ya preparaste el desayuno? ¿Ya almorzaste?
3: Ya no sé, estoy trabajando desde casa ya de hoy.
1: ¿A qué te dedicas? ¿Qué haces en casa?
3: Soy auxiliar contable en una empresa.
1: Ah, muy bien, muy bien, muy bien. Pues hay que aplicar mucha inteligencia para los números, la verdad, Graciela, te felicito por esta tarea que seguramente desempeñas de las mil maravillas,
3: Claro que sí, muchas gracias.
1: Gracias a ti, Chelita. Hasta gracias luego. A ti, te mando un abrazo y muchísimas gracias.
3: Igualmente.
1: ¿Quieres que vayamos a otro telefonema, Brody? ¿Sí? ¿Un telefonema más? Vamos a ver. ¿No? Hola, hola, buenos días.
4: Buenos días.
1: Señora. Hola, ¿quién
4: hola,
1: habla?
4: La señora Judith Escandón.
1: Ah, ¿qué pasó? ¡Qué milagro, Judith! No, hombre, nos tienes en ascuas. A ver, ¿a qué hora habla Judith del Escandón? Oye.
4: Ya. Acabo de hablar con el zorro también ahorita.
1: ¿De veras?
4: No, sí, con él siempre hablo. Con el
1: no,
4: brother,
1: no, no,
4: con
1: no me mientas. No, por favor, no me mientas, Judith. No, yo siento
4: sí,
1: que me estás engañando.
4: Con mi hijita.
1: ¿Mandé?
4: ¿Cómo ves?
1: No, sí, lo veo muy bien, hombre. No, oye, ¿qué canción quieres escuchar?
4: Nada más vaya
1: ¿qué
4: canción? Ahí a la Ciudadela y todos me conocen.
1: Ah, muy bien, muy bien. Oye,
4: los
1: ¿qué canción quieres, Judith?
4: Los domingos.
1: Sí.
4: El sábado no me gusta ir a la Ciudadela, el domingo.
1: Ah, bueno, pues por allá te vamos a ir a conocer, ¿de acuerdo,
4: sí,
1: Judith?
4: Sí, mis amigos son los que promueven la música mexicana los domingos ahí.
1: Ándale pues, Judith. ¿Sí? Yo te agradezco mucho que te reportes con nosotros y que nos digas qué canción te vamos a poner.
4: Ahora quiero Será, de José José.
1: José José con la canción ¿sí? de Será.
4: Será, bueno. No Seré, Será.
1: Sí, sí, sí. Hay dos títulos. La de Seré, que es un himno, y la de Será. ¿Sí te puse la de Será?
4: Y me puso Seré.
1: Ay, Dios.
4: Sí, me perdón, puso Seré hace ya como 15, 20 días. Seré, pero es Será y Seré es otra.
1: Uh-huh. No sé, yo siento que a veces me falla la mente contigo, pero bien recuerdo que puse la canción que tú me pediste. Pero muy bien, Judith. Con mucho gusto te complacemos, ¿eh? Hasta luego. ¿Qué? ¿Nos vamos con Almohada? O en esta primavera, hombre, en esta primavera de una vez con Huicho y Betty Flores en Iztapalapa. Saludos, disfruten de la programación de la Q940 aquí en la proyección de Los Inmortales de la Q.

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1: Chelita, originalmente me pediste las llaves de mi alma, te la complacemos con gusto. Graciela Vargas en Ciudad Neza, toda la familia Vargas, saludos. A Yo Luis y a su esposa Martita, este tema musical que enviamos también para Petu. Aquí está Vicente para cantarnos en Los Inmortales de la Q. Son las 10:19.

La Q. Hasta Waukegan, Illinois, en la Unión Americana, cómo no, para la cumpleañera Alicia Carvajal Pérez de parte de su hermano Carlos. Esta canción con mucho gusto para Chris Balcázar y desde luego para el señor

La Q. Tenemos saludos, como no, con mucho gusto. Este tema musical es para ustedes. Se llama Secreto de Amor y canta Joan Sebastián en Los Inmortales de la Q. Muy buenos días.

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8: En la mañanera de este lunes, el invitado estrella fue Merlín. La presidenta Claudia Sheinbaum invitó a la conferencia al pato más famoso de este mundial junto con su dueña Carla y sus dos hijos. Sin precisar cómo, la mandataria afirmó que va a ayudar a la familia.
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8: A una semana del accidente en Brasil en el que perdió la vida el cantante estadounidense Oliver Tree, su equipo confirmó que su cuerpo ya fue repatriado a California, donde será sepultado, y anunció que su legado continuará gracias a una fundación que llevará su nombre y que servirá para apoyar a talentos emergentes.
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8: Colombia dio un giro a la derecha al elegir al abogado nacionalista y sin experiencia política, Abelardo de la Espriella, como su nuevo presidente. Esto al liderar la segunda vuelta electoral. Tiene 47 años y es apodado El Tigre. Concentra sus propuestas en una política de mano dura contra la criminalidad. Soy Ivette Parga Ávila.
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9: Saludos, cómo no, con mucho gusto, mis queridos amigos Lucy y José. Esta canción la pidieron, se llama Hermoso Cariño, especialmente señora Lucy Gómez Jaimes, de su esposo. Canta Vicente en La CU.

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1: Y por supuesto, los tendrás en los inmortales de la Q, 24 minutos para las 11 de la mañana. Martín, saludos para Miguel Carrillo Benítez. Un saludo para la fábrica de muebles en San Martín de las Pirámides, en Teotihuacán, Estado de México, para el maestro Alejandro Owen, a Lucio, a Diego, Eugenio, Miguel, y para el patrón Luis Ángel Pérez y su familia. Algo de Juan Gabriel. Bueno, vendrá amor eterno más adelante. Inocente, pobre amigo. Juan Gabriel.

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1: Eso es, 20 minutos y las 11 de la mañana. Para Julio César, para Petu, saludos, gracias por estar hoy con nosotros. Sí, efectivamente, hasta la fortaleza Wiki en Illinois, allá en el estado de La Pradera, en Chicago, en la Unión Americana. Saludos, Alice. Y bueno, pues para Fer Gómez y para su esposa Alejandra Flores, Fer ya laborando en la Secretaría de Gobierno del Ayuntamiento de Jutepec, Morelos. Un saludo para Rafael Pérez Camacho y para su esposa Chayito, que el día de hoy, como siempre, nos están acompañando. Y bueno, vamos a ir a la multilínea, si me lo permiten, 55-5166-8940. Me dice por acá el licenciado César Guevara, feliz Día del Padre. Gracias, César Guevara. La canción también para todos los papás y la felicitación, por supuesto, para todos ellos. Nos piden algo de Vicente Fernández o algo de José José. Para los amigos de Mac Portacontainer, Lindavista Norte. Y si ojalá puedan poner algo de José José o de Vicente Fernández, la de Para Siempre o la de Tu Primera Vez. Ok, buenos días. Hola, hola. Sí,
2: buenos días.
1: Sí, ¿con quién hablo?
2: Con Joaquín.
1: ¿Qué pasó, Joaquín? ¿En qué te podemos servir?
2: Una canción, por favor.
1: ¿Cuál te gusta?
2: Aún se acuerda de mí.
1: Aún se acuerda de mí, con Vicente.
2: Sí.
1: ¿Para quién la quieres?
2: Para María Luisa, por favor.
1: María Luisa, ¿de dónde me llamas, Joaquín?
2: De acá, de Sayor, para el mundo.
1: Ándale, con mucho gusto, mi querido Joaquín, te complacemos, te buscamos tu tema con Vicente. Aún se acuerda de mí, qué canción tan bonita, la verdad. Muy bonita, muy bonita. Y bueno, sí, te mando un abrazo,
2: bien,
1: Joaquín.
2: Que bien, que la pase bien. Y feliz día de
1: muchas
2: padre.
1: Gracias, igualmente tú. Igualmente tú, gracias. Tenemos más reportes. Ustedes marquen, hombre. Aquí estamos.
3: Hola,
1: para atenderle. 55-51-66-8940. Faltan 18 para las 11 de la mañana.
3: Bueno.
1: 18 y las 11 de la mañana. Hola, buenos días.
3: Habla la señora Tere de aquí de las colonias de Charco.
1: ¿Tere, por el rumbo de Chalco?
3: Sí.
1: ¿Mande?
3: ¿Perdón? De aquí de Chalco. Para
1: eso
3: pedirle
1: es.
3: Una canción para el señor Miguel.
1: Sí, ¿cómo no?
3: Viernes Nublado.
1: ¿Cuál?
3: Viernes Nublado, con Joan Sebastián.
1: Ay, Dios. ¿Y esa de dónde la sacaste?
3: Sí, es Viernes Nublado.
1: Está medio
3: nublado,
1: rara, ¿no?
3: Se llama.
1: ¿Será sentimental o qué?
3: ¿Mandé?
1: Que el día amaneció medio nublado, algo así que dice.
3: ¿Sí?
1: ¿No será esa?
3: Ajá.
1: Oye, Brody, ¿y siquiera dice viernes o nada más lo inventó mi amiga Tere?
4: No, dice sencillamente es que me amaneció nublado el cielo.
1: Dice sencillamente es que me amaneció nublado, pero pues ella escuchó, bueno, me amaneció el viernes nublado. Pero bueno, Tere. Un abrazo para
3: gracias.
1: Miguel y para ti, Tere, en Chalco.
4: Con que nos deje lavar los calzones, todo está bien.
1: Pues sí, con que deje lavar la ropa interior, con eso
3: todos basta. Hasta luego.
1: Ok, Tere, que te vaya muy bien, muchas gracias. Muy amable. Bueno, bueno. Hola, buenos días.
5: Buenos días.
1: ¿Quién habla?
5: Habla el Chavalín de Cuyatlán.
1: ¿El Chavalín?
5: Así es.
1: Así en Coyoacán, es. Ok. ¿Qué pasó, Chavalín?
5: Vamos a estar con el Campini. Quiero que me ponga una canción de Parácuaro, por favor.
1: La de Parácuaro con Juan Gabriel. ¿Y para quién la quieres?
5: Para la familia Espinosa de El Salado.
1: Familia Espinosa en El Salado. ¿Dónde queda El Salado?
5: Al ámbito de los Reyes de la Paz.
1: Ah, ándale, pues hasta allá un saludo. ¿Y tú estás en Coyoacán laborando, Chavalín?
5: No, ya no laboro. Ya trabajé.
1: No, ya no, pero estás tranquilo escuchando Los Inmortales de la Q, ¿no?
5: No, escuchando desde las 6 de la mañana con ustedes. Es buena estación. Es que me escucha la
1: Muy bien, muchas gracias, amigo. Yo creo que vamos a ponerte Parácuaro de una vez.
5: A ver, pues.
1: ¿Sí? Órale, pues, amigo. Muchísimas gracias. Qué bueno que estás con nosotros hoy. Te mando un abrazo. No sé, Brody, tú dispón, tú dispón. Aún se acuerda de mí. La de El viernes amaneció nublado. o la canción que nos pide mi amigo Chavalín. La de Parácuaro. Ahí está Parácuaro, ¿no? ¡Órale, familia Espinosa en El Salado! ¡Súbele, súbele, súbele! Esto es para Coyoacán. Chavalín.

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1: Ya faltan 7 minutos para que sean las 11 de la mañana. Saludos, cómo no, con gusto para Miguel en Chalco de parte de Tere. Bueno, para Miguel de parte de Tere en Chalco. Se llama Sentimental y canta Joan Sebastián a través de la programación de la Cu.

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1: Amigos, ya nos vamos, pero antes un saludo, cómo no, con muchísimo gusto para mis amigos en Cuetzalán, Puebla. Cómo no, don Germán, mucho ánimo, don Germán Aparicio, su hija Mine le ama y bueno, pues toda la familia en torno a usted. Y en torno también a Fer, que ya regresó a chambear, a Fernando Gómez Heras, a su esposa Alejandra Flores Uriostegui, un saludo muy especial. Por supuesto, para mis amigos en Ecatepec de Morelos, Estado de México, sí, Estado de México, que es Edgar. A los amigos de Cuesta Blanca, Puebla, también un saludo. Soy Constanzo Campini de Los Ocampo y deseo para todos vida y salud. Lo demás con facilidad lo van a conseguir mañana en punto de las 10, mediante Dios. Aquí nos escuchamos en una nueva oportunidad. ¡Body! Todos, adiós, hasta mañana.

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2: Así iniciamos. Muy buenos días, alegría. Ya salió el señor Sol, arrancando la semana exitosa y productiva con tu amiga Roxana Soler La Ardilla. 5551-668-940. Gracias, Constanzo Campini, por ceder.

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1514-5551-668-940. Repórtate a cabina o envíame tu nota de audio, por supuesto. Tus tres canciones favoritas.

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2: 11:17.

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1: Once 21.

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1: Vientos huracanados, ¿cómo está mi racía preciosa? Ya se me andaba pasando, pero aquí andamos. 5551-668-940. Feliz arranque de semana, mi racía preciosa, sí señor. La mano arriba, listos para marcar el 5551-668-940. Yo soy Roxana Soler Lardilla y les voy a acompañar en este tren musical que, bueno, aquí hasta las 3 de la tarde. Te recuerdo que hoy a la 1 de la tarde tenemos los con Q de Cumbia para ti en especial. A las 2 Lardilla te las pone. Y bueno, tendremos Roxa Tips, tendremos Viejita pero Bonita. En fin, muchísimas cosas. Y hablaremos del marcador de nuestro equipo, la selección mexicana, próximo miércoles, ¿verdad? Hoy estamos a 22, si no me equivoco. Espero que hayan tenido un grandioso Día del Padre. 5551-668-940. Vámonos, recio. Y bueno, es importante que me digan cuál canción proponen para la confrontación del día de hoy. 5551-668-940. Ardilla Soler, buenos días. ¿Me puedes complacer con una canción, por favor? ¡Claro! Ardillita, gracias por lo que escribes. Una felicitación del Día del Padre al papá, licenciado Chicharino Guevara, el licenciado Chicharino de los hombres, el más divino. Y bueno, la proponemos con gusto. Con gusto, ¿va? Te escucho siempre en Macport Container, Linda Vista. Y bueno, gracias. Un saludo muy cariñoso. Vamos a la multilínea. ¿Cuál propone mi México? Lunes, con el de lograr cada uno de nuestros objetivos. Hola. Buenos días, alegría.
2: Buenos días, Rosana, ¿cómo estás?
1: Yo gustoso en escucharte. ¿Cómo te llamas?
2: Amada, para servirte.
1: Amada, preciosa. Dime qué canción te gustaría poner en confrontación.
2: La tuya.
1: No, pero ¿cuál? No, todavía yo no tengo, no he presentado. Dime cuál te gustaría escuchar a ti.
2: Una de Aarón y su grupo Ilusión.
1: Vientos huracanados, ahí te la buscamos, ¿va?
2: Y el juego a ganar otra vez México.
1: ¡Claro, por supuesto! ¡Tú muy bien! ¡Gracias! Un saludo muy cariñoso. Hola, 55-5166-8940. La Q México, nuestro Instagram. La Q México es nuestro Facebook. Y bueno, entra, para que por ahí tenemos una barra de entretenimiento increíble. Hola, muy buenos días.
3: Muy buenos días, Ardillita.
1: Preciosa, bienvenida.
3: Eres de Chalco.
1: Eso, mi Teresita. Y dime, ¿qué canción te gustaría proponer?
3: Me gustaría escuchar una de Nietzsche.
1: Ajá.
3: Como una aventura.
1: Ok.
3: La propongo.
1: La proponemos. Ok, la proponemos, ¿va? Bonito vale. Día. Gracias.
3: Gracias. Y bonito inicio de semana.
1: Excelente semana, excelente arranque de semana. Hola, muy buenos días. ¿Cómo te llamas?
4: Bueno.
1: Hola, buenos días. ¿Cuál propones?
4: La de Tu Eterno Enamorado.
1: Tu Eterno Enamorado, con Banda Maguey.
4: Exactamente.
1: Ok, con todo el gusto, ¿va? Una más, vamos a ver cuál queda en la terna. Bueno, se cortó la llamada, pero bueno, tenemos una de Aarón y su grupo Ilusión. Vamos a elegir ahorita una, la que tú quieras. Tenemos una de Una Aventura de Nietzsche y Tu Eterno Enamorado de Banda Maguey. ¿Cuál de las tres prefieres tú que quede para la confrontación contra la mía? Apoyar a tu canción favorita al 55-51-668-940. ¡Excelente lunes, México!

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1: 11:40.

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2: 11:43
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1: De la mañana con 57 minutos. Muy buenos días, alegría. Ya salió el señor Sol en este arranque de semana y dice definitivamente una semana muy, muy productiva, muy exitosa para todo el mundo, para todos mis mexicanos. ¡Cómo te quiero, México! 5551-668-940. La gente que está trabajando en mantenimiento, a los amigos de La Cuchara, muchas gracias. En cada rinconcillo de la República Mexicana, envíame ese WhatsApp donde quiera que te encuentres, si estás en Querétaro, si estás en Mexicali, si estás en Sinaloa, si estás en Ciudad Juárez, si estás en Puebla, en San Luis Potosí, el 95.1 FM, en Villahermosa, Tabasco, el 90.9 FM, en Guadalajara, Jalisco. Y bueno, Recia Preciosa, hola, muy buenos días. ¿Quién habla?
2: Hola, ¿qué tal, Rose?
1: Bienvenido, ¿con quién tengo el gusto?
2: Efrén,
1: amigo de La Cuchara de Texcoco, ¿cómo estás? ¿Qué tal te pinta la semana?
2: Estamos bien aquí, mira, estamos, ahora me toca trabajar en el campo.
1: Ah, mira.
2: Y el frijolito.
1: Pues echarle kilos. Oye, ¿por quién votas? ¿Por Aarón, por Nietzsche o por Maguey?
2: No, por Nietzsche.
1: Nietzsche, muy bien, punto para Nietzsche. Pues, ¿algún celón especial?
2: No, estamos todos aquí, para todos los girasoles que estamos viendo acá, mira.
1: Eso, muchísimas gracias, precioso. Un beso. Adiós, bye, bye. Linda semana y productiva en el campo. Oigan, pues bueno, la confrontación que tienes que elegir es la siguiente.
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1: Aarón y su grupo Ilusión.
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1: Tú decides por cuál votar, quién gana en esta mañana.
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1: Banda Maguey desde Jalisco, tu

0: presente. Tú decides, Banda Maguey, Nietzsche o Aronis Grupo Ilusión. Comunícate al 55 51 668 940 y házmelo saber en esta mañana de lunes con él a lograr cada uno de nuestros objetivos. Osimiro, saludo muy cariñoso para toda la gente que está en las casetas. Gracias, gente linda de Texcoco, de Chalco, de Tecámac. Ahí está el señor Alberto Odilón. ¡Vámonos, Recio! ¡Voto por la de Nietzsche, Ardilla! ¡Bendiciones! Un inicio de semana, mi Ara preciosa. En la Magdalena Contreras, gracias por estar sintonizando. Gracias por ser parte de... Soy Everardo González en Zumpango y te estoy escuchando, Ardilla Soler. Pues díganme, pues, ¿por quién votan al 5551-668-940? Es importante para mí saber por quién votas. ¡Va ganando Nietzsche! ¡Hola! ¡Buenos días! ¡Alegría! ¿Hola? ¿Hola, hola?
1: ¿Hola, hola?
0: Sí, ¿por quién votas?
1: Voto por la de Maguey.
0: La de Banda Maguey, con todo el gusto. ¿Quieres ver algún saludo especial?
1: Un saludo para toda la familia Rivera.
0: Ok, con todo el gusto. ¿Dónde nos llamas?
1: Jardines Ecatepec.
0: Ah, mira, un saludo muy cariñoso a toda la gente linda de Jardines Morelos y Ecatepec, ¿va? Gracias.
1: Gracias.
0: Besos. Señores, señores, estamos en vivo a través de la única estación que te pone éxitos, éxitos de los 90 y principios del 2000. Yo soy Roxana Soler, la ardilla. Hacemos una breve pausa y regresamos con más música. Te recuerdo seguir votando fuera del aire o a través de WhatsApp 5551668940.

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3: 12 con 2, la tuya contra la mía. ¿Por cuál votas? ¿Maguey, Nietzsche o Aarón y su grupo Ilusión?

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1: Dos y 15.

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1: 12:17, 55516689040. ¿Por cuál votas? ¿Reloj Cucú de Aaron y su Grupo Ilusión, tu eterno enamorado Banda Maguey o una aventura de Grupo Niche?

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2: 224.

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1: De la tarde con 32 minutos. Te recuerdo que a toda AM es de lunes a domingo, por supuesto, en punto a las 6 de la mañana, con el Brody y el Zorro Fresa. Por supuesto, para todos ustedes, al 5551-668-940. Tienen diferentes secciones, por supuesto, de deportes, de espectáculos, en fin, hay que estar muy al pendiente de lunes y viernes desde las 6 de la mañana, porque el que madruga, la Q le ayuda, sí señor. A las 11, a las 10 de la mañana, aterriza el señor Constanzo Campini con Las Inmortales, música del recuerdo, música de catálogo del señor Joan Sebastián, Vicente Fernández, el suegro que muchas quisiéramos tener. De igual manera, el señor Juan Gabriel, el icono, el señor José José. Pero bueno, gracias por reportarte. Estamos en los últimos votos, ¿eh? Y aquí sí, aquí no hay reversa. ¿Cómo dice?
2: Pónganse todos en fila.
1: Todos en fila, todos en fila. Como si estuviéramos en la. Esta es la fanfare. De

0: ¿Ganó Argentina? Platíquemelo todo. No sé si ganó Argentina o no ganó. Hablando de Argentina, aquí tenemos al grupo Símbolo. Una agrupación bastante exitosa, por supuesto, de Sudamérica, que triunfó en toda Latinoamérica con De Reversa y todo lo demás. Pero en la confrontación tenemos...
1: Oye, cucu, papá,
0: se fue. El señor Aaron y su grupo Ilusión. Va ganando esta, ¿eh?

0: Señores, señores, ¿quién ganará?
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0: Nietzsche, una aventura, tiene la segunda posición. Y por supuesto, tú decides el 5551-668-940. Así que voten en estos instantes y díganme quién triunfará para que compita con la mía. Definitivamente. Muchas gracias a la gente que está escuchándonos en Cuautla, Morelos, en Cuernavaca, siempre al pendiente de nuestra programación. 5551-668-940. Vamos a ver a quién tenemos de este lado. Vientos huracanados. Vamos a ver. Ahora sí, los últimos votos, ¿eh? Aquí estamos ya. Buenas tardes, Roxana Soler la Ardilla. Yo voto por la tuya. ¿Pero cuál? Si todavía no he presentado la mía, que está bastante buena, ¿va? Así que es voto inválido. Lo siento muchísimo, pero es voto inválido, ¿ok? Vamos, de este lado. Ahí está. Buenas tardes, Ardillita. Bonito inicio de semana. Dios los bendiga. Muchas gracias. Yo voto por la de Grupo Nietzsche. Soy Vero, de la Colonia Panoamericana. Oigan, pues ahí se están dando, ¿eh? Así que comuníquense al 55-51-668-940. Banda Maguey y Grupo Nietzsche están así como que uno más y ya. Uno más y ya. Vamos a ver quién gana, por supuesto. Al 55-51-668-940. Roxana Soler Lardía, yo voto por Banda Maguey. Te escuchamos en Puebla. Saludos a la familia Telles Altamirano. Señores, señores, colocándose Banda Maguey en primerísimo lugar. Bueno, uno más. Hola, buenas tardes. ¿Por quién votas?
2: Buenas tardes, Banda Maguey.
0: Banda Maguey, señores, señores, se buenas queda, tardes. Se queda. ¿Dónde nos llamas tú?
2: Aquí en Toluca.
0: En Toluca, donde si no te agarras bien el sombrero se te cae la peluca, ¿verdad?
2: No, no, nada.
0: ¿Quieres enviar saludos?
2: No, todo bien. No, yo ya no tengo, ya me retiré de servicio.
0: Eso, bueno, muchísimas gracias, precioso.
2: Bien,
0: bonito luego, día, adiós. Bonito lunes, buen lunes. México, y la mía es esta.
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0: Almas gemelas el día de hoy, así que señores, señores, la confrontación es la siguiente. Tu eterno enamorado de la Banda Maguey y Almas Gemelas aquí en la Q940. A votar al 5551-668-940. Ustedes deciden por cuál votar, a quién hacen ganar. Así que, ok, así en la fanpage. Ah, no, en la fanfest más bien. Oigan, pues aquí estamos. Hay que votar, hay que enviar ese mensaje también al 55-51-668-940. Un saludo muy cariñoso a todos los mercados. Mercado número 2 de Chalco, Mercado de Jamaiquita, La Fonda Magos, Mercado de Xochimilco. Muchas gracias. Tantos mercados más que no me aprendo el nombre, pero un saludo muy cariñoso para todos ustedes. Y yo soy Roxana Soler Lardilla y los invito a seguir votando en la confrontación. La tuya contra la mía. ¿Por cuál votas?

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2: 12:51.

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1: 12 de la tarde con 54 minutos en La Confrontación a través de La Cucu 940. Esta es la tuya.
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1: Banda Maguey, tu eterno enamorado.
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1: Almas gemelas. Controversia. 55-516-6849-40. Esa es la mía. ¿Por cuál votas? En estos momentos, todo México tiene que hacer ganar la tuya, que es tu eterno enamorado, o la mía, que es Almas Gemelas, al 55-516-6849-40. Buenas tardes, hola, ¿por quién votas?
4: Hola, Rubita, buenas tardes. Yo voto por la tuya.
1: Muchísimas gracias, princesa. ¿Dónde me escuchas?
4: En Chimalhuacán.
1: Bueno, pues un saludo muy cariñoso hasta Chimalhuacán, ¿va?
4: Va,
1: gracias a ti, princesa, por estar con nosotros de este lado. 55-516-6849-40. Se cortó la llamada. Vamos del otro lado. Buenas tardes. ¿Por quién votas?
5: Buenas tardes. Por la tuya.
1: Gracias, príncipe. En esos momentos, colocándose en el cuadrilátero. Controversia, Almas Gemelas. Buenas tardes. ¿Por quién votas?
4: La tuya.
1: Gracias, mi chamacada mexicana. Gracias, en el cuadrilátero. Se emociona Controversia.
4: Hola,
1: buenas tardes. ¿Por cuál votas?
4: 10 votos por Maguey.
1: Ok, muchas gracias, princesa. Que tengas bonita tarde. Repórtate, cabina, al 5551-668-940, por supuesto. Y bueno, haz ganar la tuya contra la mía. En estos momentos va ganando la mía. Vámonos a los mensajillos. Buenas tardes, Roxana. Yo voto por la tuya, Carmen Rangel de Chimalhuacán. Ahí está. Pues un voto más para la ardilla Soler. Roxana Soler, la ardilla. Yo voto por la tuya. Un saludo para Chávez y Chelo, de parte de Vivi Senesa. Un saludo muy cariñoso, agarrando ventaja, la de Almas Gemelas de Controversia. ¿Cuál va a ganar? ¿Cuál decides tú? Que va, por supuesto, a ser la campeona. 5551-668-940. Buenas tardes. Ay, se cortó la llamada, pero bueno, un saludo muy cariñoso a las personas. No sean malitos del otro lado que ya votaron. Cuelguen para que otra persona pueda marcar y, por supuesto, pueda pues ganar la canción que tenga que ganar. Buenas tardes, ¿por quién votas?
4: Buenas tardes, voto por la banda Maguey.
1: Ok,
4: la mía.
1: Muchísimas gracias. Colocándose, por supuesto, avanzando la votación, pero lleva la ventaja nada más y nada menos Almas Gemelas de Controversia, una excelente salsa, exitosa rola del 2000, por supuesto. 55-51-668-940. Gracias a toda la gente que nos acompaña en diferentes partes de la República Mexicana. Ardilla Soler, yo voto por la de Banda Maguey. Un saludo muy cariñoso hasta Texcoco. Gracias. Ardillita, yo voto por la tuya. Te estoy escuchando por acá en Puebla. Muchas gracias, mi gente linda de Puebla, la panadería Camacho, siempre al pendiente. Buenas tardes. ¿Por quién votas?
5: Por la Maguey.
1: La Maguey, muchas gracias. De este lado, el 55-516-6849-40. Hola, acuérdense que tienen que decir por la tuya o por la mía. Buenas tardes, ¿por quién votas?
5: Por la tuya, Riquita.
1: Gracias, príncipe. Señoras y señores, colocándonos el primerísimo lugar, las fanfarrias para Almas Gemelas de Controversia.

0: ¡Viva, señores y señores! Hacemos una breve pausa y ya nos vamos con más música aquí. No, ya de una vez, ¿verdad? Sí, sí, por supuesto.
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0: 12:58, controversia triunfadora en la confrontación.

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1: Una de la tarde con 4 minutos en esta hermosa ciudad de los Palacios. Oigan, pues ya arrancamos con Q de Cumbia. Muchísimas gracias por hacer ganar en la confrontación, nada más y nada menos, la de la Ardilla Soler. Muy buenas las rolas, la neta, siempre. Roxana, hola, yo voto por la tuya. Un saludo para Chávez y Chelo de Nesa. Muchas gracias. Allá en calle La Escondida, en Nezahualcóyotl, escuchando a su amiga Roxana Soler la Ardilla. Está Paco en su lugar de pinturas, Abarrotas Marifer. Está Guillermo, está Javier, también en un lugar donde arreglan lavadoras, donde arreglan motocicletas. En fin, de todo el mundo está escuchando la Q940 en la tamalería La del Barrio. De igual manera, muchas gracias. Una cancioncilla, Roxana, por favor, de Nopaltepec. Estoy escuchando en el Estado de México. Gracias. Pues bueno, ya a complacerles. Seguimos complaciendo con Q de Cumbia al 5551668940. Se pueden reportar todos los sonideros, todos los cumbiamberos. Su amiga Roxana Soler la Ardilla les va a aprovechar con una excelente programación. Acuérdate, @ardillasoler. Ese es mi ex, mi Instagram, @RoxanaSoler. Soler Ardilla. Mi Facebook es Roxana Soler, entre comillas, de Ardilla. Buenas tardes, buen provecho. Te recuerdo que a las 6 de la tarde, la comadre La Coneja Palomera con música. Y por supuesto, hoy tiene logoterapeuta y tiene quiropráctico. Aquí en la Q.

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1: Una con 7, 55, 56, 68, 940. Así arrancamos con Q de cumbia.

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1: 1:17, márcanos 5551-668-940. Te complacemos.

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1: Una de la tarde con 27 minutos con Q de cumbia de lunes y viernes en punto a la una de la tarde con tu amiga Roxana Soler la Ardilla. Vamos a enviar un saludo muy cariñoso para toda la gente trabajadora, mis amigos de La Cuchara, que están en Texcoco, allá con Efren, que hoy le tocó el campo, allá en Apan Hidalgo, mis amigos de la construcción. Está Luis, está Pedro, está Jorge, está Oscar, a nuestro buen amigo Antonio Venegas, a todos los amigos de La Cuchara en Acapulco, Guerrero. Hola, buenas tardes, ¿con quién tengo el gusto? Preciosa.
2: Sí, buenas tardes.
1: Buenas tardes, no te alejes del teléfono, no me escuches ahí en la radio, escúchame en el teléfono, ¿va? Gracias.
2: Okay.
1: Oye, okay. ¿Cómo te llamas? ¿De dónde me llamas?
2: Ok, te está llamando, mi nombre es Elba Magaña Ramírez y te estoy llamando desde Cabo San Lucas.
1: ¡Eso! Y arriba Los Cabos San Lucas.
2: Arriba Los Cabos San Lucas.
1: Oye, dime, ¿cómo está el clima por allá?
2: Me gusta mucho escuchar estaciones de radio.
1: ¡Ah, qué bueno! Pero más la Q, por supuesto. Oye, princesa, no te alejes del teléfono, escúchame en el teléfono, ¿va? ¿Te gusta con Q de cumbia?
2: Claro que sí, es un programa muy, muy bonito, muy emotivo, que me transporta a muchos años.
1: Ah, ok. ¿Y a quién
2: estoy
1: saludas?
2: Estoy escuchando y me emociono.
1: Muchas gracias.
2: Me
1: Oye,
2: emociono.
1: Y dime, ¿a quién quieres saludar?
2: Quiero saludar a toda mi familia.
1: Ajá.
2: Desafortunadamente nadie sabe que yo te estoy marcando.
1: Ah, mira.
2: Y por supuesto, pues que nadie va a escuchar.
1: Oye, preciosa, hagamos algo. Hagamos algo. Corre la voz allá en Los Gabos de que escuchen la Q940 y a tu amiga Roxana Soler la Ardilla. Va y te reportas para que les envíe saludos. ¿Te late?
2: Me parece muy bien.
1: ¿Sabes tú? Este es un Roxatic que me pidieron a través de mi Facebook. Es Roxana Soler, entre comillas, la Ardilla, donde los puedes encontrar. El té con mayor actividad antifúngica natural es el té de orégano. ¿Lo sabías? También el té que puede ayudar a reducir la hinchazón abdominal es el té de jengibre. ¿Lo sabías? No, ¿verdad? No lo sabías.
2: Okay,
1: el té con mayor contenido de eugenol. Aguántame. El té con mayor contenido de eugenol es el té de clavo de olor. O el té más rico en catequinas es el té verde. Así que, pues bueno, el té que ayuda a combatir el estrés oxidativo es el té de romero. Tomar un té de romero todos los días no nos hace nada mal, ni tomar un té verde todos los días tampoco nos hace nada mal. O también tomar té de jengibre, el que gustes, todos nos van a beneficiar. Preciosa, ¿cuál es tu nombre, me dijiste?
2: Mi nombre es Elba Magaña Ramírez.
1: Elba, muchísimas gracias por sintonizar desde Los Cabos San Lucas. Un saludo muy cariñoso para todos los vecinos de por aquellos rumbos, de nuestros hermanos.
2: Okay.
1: Y bueno, corre la voz ahí en Los Cabos, que escuchen la Q940 y a la Ardilla Soler, ¿va?
2: Por supuesto.
1: Gracias, princesa, muchas gracias. ¿Alguna canción?
2: Muchos saludos para todos.
1: Oye,
2: para ti y todos tus compañeros.
1: ¿Alguna canción en especial quieres escuchar?
2: No, pongas está perfecta.
1: Eso, muchas gracias. Hacemos una breve pausa y regresamos con más música aquí con Q de Cumbia.
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15: Una con 34.

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1: 1:38. 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
1: Una 42.

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3: Dos con seis. La tía te las pone y te las pone muy bien.

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1: 2 con 12, 55, 51, 668, 940.

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2: 2 de la tarde con 16 minutos. Repórtate, cabina. Te complacemos o envíanos al 5551-668-940.

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1: Con 22, la ardilla te las pone y te las pone muy bien.

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2: Miércoles 24, primeramente Dios, estaremos celebrando otra goliza de nuestro país, México, porque si no se le acaba el encanto al mundial. Así que México tiene que ganar.
3: Pelotero a la bola, papi, papi, papi.
2: Así es, pelota a la cancha, 55-51-66-8940. Danos tu marcador. Buenas tardes, hola.
4: Hola, Rosy.
2: ¿Cómo estás?
4: Habla Judith Escandón.
2: Bienvenida, preciosa. Dime, ¿cuál es el marcador para México
4: yo
2: este próximo partido?
4: Diciendo 3-1.
2: 3-1, perfecto, muy bien. ¿Y a quién saludas?
4: Yo saludo a mi hija y a mi hijo.
2: Ok, con todo el gusto.
4: Porque que tengas.
2: Gracias.
4: ¿Sí me puedes poner una melodía?
2: Claro, la ardilla te las pone. ¿Cuál te late?
4: Pues, sí, ponme. ¿Ya pusiste de la Margarita?
2: Claro que sí, ya puse.
4: Ay, entonces
2: ¿cuál será buena? Bueno, piénsale. Ok, piénsale bien y me marcas, mi Judy, porque ya pasamos con Q de Cumbia. Hola, buenas tardes.
5: Hola, preciosa.
2: Hola, bienvenido. ¿A quién saludas? ¿Cuál es el marcador?
5: Mi marcador en esta ocasión es México 3, el contrario 1.
2: ¿Y cuál es el contrario? A ver, ¿contra quién va a jugar?
5: México va a jugar contra los chequis.
2: Ah, eso es bueno. De este lado, hola, ¿cuál es el marcador? 55-51-66-8940. Buenas tardes, ¿cuál es tu marcador?
6: Buenas tardes, Roxana. Mi marcador es México 3, Chequia 1.
2: ¡Eso! Y bueno, ¿dónde me escuchas tú?
6: Aquí andamos en la alcaldía de Iztapalapa, vine a recoger a mi hijo.
2: Donde Beto, la raza es la más guapa.
6: De escuela.
2: Ok, vientos huracanados. Que tengas excelente semana, ¿va?
6: Gracias.
2: Gracias.
6: Roxana, igualmente para ti.
2: Y no se pueden perder la FanFest de la Q940, que está increíble aquí con la Ardilla Soler. Así que comuníquense al 5551-668-940 y pídenos tu rola. La Ardilla te las pone. Roxana Soler, la Ardilla. Soy Nadia Guadalupe Espinosa de Culiacán, Sinaloa. Un saludo muy cariñoso. Gracias. Bendiciones también para ti, paisana. Saludos. Una cancioncilla del niño y la cumbia, por favor, con todo el gusto. Saludos cariñosos. Y bueno, una canción, por favor, Roxana. Te estoy escuchando acá en la Fonda Lupita, muchas gracias. Y bueno, un saludo muy cariñoso a los clubs de fans de Zaya, de los Yairas, que están escuchándonos en estos momentos y bueno, se están reportando. Oigan, les recuerdo que nuestras redes sociales son nada más y nada menos La Q México, nuestro Instagram, La Q México, nuestro Facebook. Y bueno, las personales, arroba Ardilla Soler, ese es mi ex. Mi Instagram, arroba Roxana Soler Ardilla. Y mi Facebook es Roxana Soler, entre comillas, La Ardilla, o mi fanpage. Ahí puedes encontrar los Roxatips. Alimentos que trabajan mejor juntos. Por ejemplo, la piña con la cúrcuma es un combo natural antiinflamatorio. Esto les va a ayudar bastante bien. Alimentos que trabajan mejor juntos. El kiwi y el yogur griego. Es un combo para el sueño y restauración. Alimentos que trabajan juntos, por ejemplo, el arándano y la chía. Es un combo antioxidante para el intestino y la piel. Los dátiles con crema de cacahuate es un combo para energía rápida y recuperación. El chocolate oscuro y las nueces de Castilla es combo para matar el antojo o a lo dulce y llenarse, ¿no? La remolacha y la naranja es un combo para la circulación y resistencia, por supuesto. El kéfir y la fresa es un combo de fibra para la microbiota, que les va a encantar. El café y el plátano es un combo ideal antes del entrenamiento. Buenas tardes, hola. Ay, se cortó. Vamos a ver del otro lado. Buenas tardes, hola.
7: Buenas tardes, buenas tardes.
2: Bájenle a su radio, por favor, si no, no se puede escuchar así bastante bien. 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Es buenísimo, así que si te gustan todas estas combinaciones, llámanos al 5551-668-940. Solicítanos también a través de las redes sociales, arroba Ardilla Soler, ese es mi ex o mi ex Twitter, mi Instagram, arroba Roxana Soler Ardilla, y mi Facebook es Roxana Soler, entre comillas, la Ardilla. Ahora sí, ¿cómo te llamas?
7: Julián Alejandro.
2: Julián, ¿de dónde nos llamas?
8: De aquí, de Nesa.
2: ¡Eso! Nesa, donde hay pura belleza como la Ardilla Soler. Y bueno, pues... Afirma. Oye, pero bájale pues, afirma, pedazo de hombre. ¡Ay, caray!
8: Es que no lo manejando.
2: Ay, pues no, a orilla de la orilla, así como decimos en la Ciudad de México. Oye, ¿qué onda? ¿Cuál
8: es? ¿Puedes poner una canción?
2: Claro, ¿cuál?
8: La de Medicina de Amor.
2: Medicina de Amor, te la pongo regresando del corte. Pero acuérdate que Cude Cumbi es de lunes a viernes a la 1:00 p.m, ¿va? Oye, okay. ¿Cuál es tu marcador?
8: 2-0,
2: claro, favor México, porque somos mexicanos, definitivamente vamos a ser campeones este 2026. Lo dijeron en los años 70. ¿Quién lo dijo? No sé, pero ahí sale en las redes sociales, ¿estás de acuerdo?
8: Afirmativo,
2: ¡viva México! ¡Viva nuestro país, la verdad! Que si hay así problemas, sí hay problemas. Que hay muchas cosas, sí hay muchas cosas. Pero tenemos vida, tenemos salud. Hay que disfrutar el mundial, que ya no volveremos a tener la misma edad. Ya seremos adultos mayores.
8: Y como en México no hay dos.
2: ¡Ah, claro! Por supuesto, hay que disfrutarlo. Te mando un beso, muchas gracias.
8: Gracias,
2: un saludo muy cariñoso a la gente linda de Querétaro, de Parras, Coahuila, de Chapa de Mota, de Juchitepec, de Julitepec, gracias Puebla, Cuernavaca, Tlalpan nos escuchan, Cuautla, Morelos y bueno a la gente linda de Cuernavaca, gracias mi gente linda que está escuchándonos en Vallarta, en Mexicali, en Ciudad Juárez, en Chihuahua, en Celaya, Guanajuato, en Rinconcito, Guanajuato, en Hidalgo, Guanajuato, todos ellos escuchan.

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1: 2:46.

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2: Gracias por acompañarme a través de la Q940, tu amiga Roxana Soler Lardía, de lunes a viernes a las 11 de la mañana. Los voy a dejar en buenas manos con el Baby Mix y, por supuesto, yo voy a regresar a las 4 de la tarde con una excelente programación de plantas, por supuesto. Está el ángel de tu salud, el señor Rodrigo. Y bueno, es importante que me dejes tu número telefónico para comunicarnos contigo a las 4 de la tarde para que Rodrigo te haga una fórmula, porque pues es un programa de plantas medicinales, de una manera que puedas obtener una mejor calidad de vida y que mejor a través de las plantas, que nos ayudan muchísimo y tienen muchísimos beneficios. Roxana Soler Lardía, soy Abraham Leal desde Coyoacán y bueno, pues yo le voy México 2-1. Gracias por estar con nosotros. Saludos a toda la banda de Pro Higiene, oficina número 1. Gracias a toda mi gente que está escuchándonos también en Morelos. Se están reportando desde Cuernavaca, Morelos, gracias. Desde Puebla, de igual manera, escuchando a su amiga la Ardilla Soler. Te debo la rola para mañana, primeramente Dios. Mi marcador es 2-1, Ardilla Soler, para el miércoles, primeramente Dios. Roxana, ponme una cancioncilla, te lo agradezco. Mañana, primeramente Dios, a las 11 de la mañana. Te estoy llamando desde Nopaltepec, desde Ciudad Juárez, Chihuahua. Un saludo muy cariñoso para todos nuestros taximóviles de aplicación. Y bueno, pues a mi paisano, que está también por allá escuchándonos, a la familia Mendoza Salinas en Huixquilucan. Gracias a toda la gente que está en la colonia La Cantera, en Tlalpan, sintonizando a su amiga Lardía Soler. Gracias a mi gente linda por allá en un hospital por todo Tlalpan. Gracias a nuestra buena amiga Rosy, que está siempre al pendiente. A toda la gente de mantenimiento, gracias. Recuerden depositar la basura en su lugar. Yo voto por la tuya, Ardilla. Ah, bueno, pues esto ya pasó, pero mañana, primeramente Dios, ¿va? Lo vamos a tomar en cuenta. Te recuerdo, arroba Ardilla Soler, ese es mi ex, mi Instagram, arroba Roxana Soler Ardilla. Muchísimas gracias a mi gente linda que se ha reportado de diferentes partes del mundo, por supuesto, a través de la Q940. Y bueno, ¿qué comer cuando no nos sentimos bien? Por ejemplo, dolor de cabeza, plátanos, nos va a ayudar. Cuando tenemos estreñimiento, hay que comer manzanas. Cuando tenemos dolor de garganta, miel. Cuando tenemos el cabello seco, salmón. Medio cariñoso, pero bueno, nos va a ayudar. Eso, definitivamente. Además, otra de las cosas que nos va a ayudar también, la falta de energía, naranjas también. El insomnio, kiwi. También para hinchazón abdominal, el yogur. El cabello quebradizo, pimientos dulces. La mala memoria, arándanos. El estrés, té verde. Deshidratación, pepino. Inflamación, piña. Piel radiante, zanahoria. ¿Ok? Falta de energía, ya lo dije, las naranjas. Y bueno, el dolor de dientes, clavo de olor. ¿Ok? Estos son los productos, los alimentos, perdón, que comer cuando no nos sentimos bien. Así de fácil y de sencillo. ¿Tú quieres un Roxatip? Házmelo saber a través de mi Instagram, arroba Roxana Soler Ardilla, mi Facebook fanpage, Roxana Soler, entre comillas, Ardilla, y por supuesto, mi ex, arroba Ardilla Soler, o mi ex Twitter, como le gustes llamar. Buena tarde, yo soy Roxana Soler Ardilla, y regreso a las 4 de la tarde con el ángel de tu salud, el señor Rodrigo Mondragón.
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4: Dios la bendiga.
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4: Gracias.
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1: ¿Qué rollo? ¿Cómo estamos? Son las 3:24 de la tarde. Comenzamos. Pidan sus complacencias. 55 51 66 8 9 40.

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1: Joshua, le mandamos esta bonita canción a tu tío Jorge Aguilera López, que nos está escuchando por internet hasta Orlando, Florida. Les mandamos un abrazo y ¡viva Messi!
2: Sí.

0: ustedes para que pidan sus complacencias. Oigan, qué partidazo nuevamente. Actuación espectacular de Lionel Andrés Messi Cuchitini, que se lleva dos golazos nuevamente. Iba cinco goles en esta Copa del Mundo. O sea, está a tres goles nada más de igualar la marca de Cristiano Ronaldo, pero en todos los mundiales. O sea, en seis mundiales Cristiano solo ha metido 8. Y Messi está a tres goles de igualar a Cristiano Ronaldo, pero tiene ya su máximo perseguidor, que está jugando en este momento, Kylian Mbappé, que la Francia de Mbappé va ganando 1-0 contra Irak. Así que hay que ver qué tanto se acerca Mbappé, qué tanto se acerca Francia y qué partidazos se vienen. Ya la próxima semana, para el próximo domingo, tenemos el primer partido de 16avos, ya encuentros directos, encuentros de que el que pierda se va a casa, se regresa con todas las maletas a su país. Entonces hay que ver qué tal, porque oigan, si la Portugal de Cristiano Ronaldo llega a quedar como una de las mejores terceras, y si le gana Inglaterra en 16avos, Portugal estaría jugando los octavos de final contra México aquí en el Estadio Azteca. O sea que es un escenario que yo creo que para los amantes del fútbol, los mexicanos amantes del fútbol que tienen la oportunidad de ir a ver a jugar a Cristiano Ronaldo en su último partido del Mundial, porque yo honestamente pienso que México tiene muchas posibilidades de ganarle, sería impresionante, sería algo bellísimo. Entonces esperemos que ese resultado pase, a ver qué tal. Mañana juega Cristiano Ronaldo, mañana juega su Portugal, y nosotros vamos a una pequeña pausa y regresamos con más música. 55 51 668 940, pidan sus complacencias. Soy David Villan.
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12: Empezamos, pidan sus canciones, 5551-668-940, son las 3:39.

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1: Son las 3:43 minutos.

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1: Ya son las 3:46.

amigos, amigas, me despido, muchas gracias. Nos escuchamos mañana de 3 a 4. Mañana seguiremos actualizándoles las noticias del fútbol y con más y más música para que estén pendientes. 55 51 66 89 40. Se quedan las líneas abiertas para el programa de la salud. Los dejo muy, muy, muy bien acompañados. Y mañana, mañana de 3 a 4. Recuerden que todos los domingos de 7 de la mañana a 10 de la mañana estamos con todos ustedes. Síganme en mi Instagram, arroba davidmillan-10, para que vean todas las cosas que estoy subiendo de fútbol, datitos y dónde me paso todos los partidos. Porque este próximo partido de México se va a hacer la gran fiesta. Se va a hacer la gran fiesta y el objetivo es ir a buscar al Pato Merlín. Nos escuchamos.

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0: Hola, ¿qué tal, amigos? Muy buenas tardes. Con ustedes, Rodrigo Mondragón, la voz del ángel de tu salud, con el gusto y placer de siempre. Vamos a platicar el día de hoy acerca de la narcolepsia o ataques de sueño incontrolables durante el día. Dicho con palabras más sencillas, el tema de hoy es narcolepsia. Bueno, la narcolepsia es un trastorno neurológico crónico que afecta la capacidad del cerebro para controlar los ciclos del sueño y la vigilia. Se caracteriza por una somnolencia diurna excesiva y repentina. O sea, somnolencia, ¿verdad? Estás despierto. Una somnolencia diurna excesiva y repentina, pero estar despierto con un montón de sueño, bastante sueño. O sea, de tal manera que se hace muy difícil el día completo. Son ataques de sueño. Las personas con narcolepsia experimentan ataques de sueño incontrolables y muy repentinos, durante el día. Y eso no importa la actividad que estén realizando. Pueden estar conduciendo, imagínense qué peligro. O al estar comiendo se puede accidentar, ¿verdad? Se puede atragantar. O al estar platicando se queda dormida la persona. Y estos episodios pueden durar desde unos pocos segundos, pero a veces hasta minutos. Cataplejía también se le llama a una situación en la cual aproximadamente el 70% de las personas con narcolepsia experimentan cataplejía, que es una pérdida repentina y breve del tono muscular. Si no se puede sostener, cae. Este síntoma es a menudo provocado por emociones fuertes, como puede ser la risa, el enojo, la sorpresa o la excitación. Durante un ataque de cataplejía, la persona permanece consciente. Parálisis del sueño. Esa es la incapacidad temporal de moverse o de hablar al quedarse dormido o al despertar. Aunque es común en la narcolepsia, también puede ocurrir en personas que no tengan el trastorno. También les puede ocurrir la parálisis del sueño. O sea, no poder moverse o hablar al quedarse dormido o al despertar. Sí, es realmente muy sorpresivo, alarma bastante. También hay alucinaciones en este tipo de pacientes. Son alucinaciones intensas y vívidas que ocurren cuando la persona se está quedando dormida o bien al despertar tiene alucinaciones. Tiene fragmentación del sueño nocturno, se entiende, ¿no? A pesar de la somnolencia diurna, las personas con narcolepsia a menudo tienen un sueño nocturno fragmentado. O sea, se despiertan a cada rato. Tienen despertares frecuentes. Hay que analizar la causa, ¿no? La causa exacta de la narcolepsia, bien, no es muy conocida. Pero, sin embargo, se cree que la mayoría de los casos se deben a deficiencias de hipocretina. Esa es la hipocretina, es un neurotransmisor clave. Es el neurotransmisor que regula la vigilia. La falta de este neurotransmisor se asocia con la destrucción de las células que lo producen en el cerebro. Quizás se deba a una respuesta autoinmune. ¿Cómo inicia? Bueno, ¿cuándo inicia? La narcolepsia suele manifestarse por primera vez en la adolescencia o puede ser en la juventud. Pero bueno, algunas personas les aparece a cualquier edad, por lo tanto no está bien definido. Vamos a ver los síntomas y los signos de la narcolepsia. Bueno, mencionamos, puntualizamos, somnolencia diurna excesiva. Ese es el síntoma principal y el más debilitante. Siente una somnolencia abrumadora durante el día. Eso es sin importar cuánto haya la persona dormido la noche anterior. Y esta somnolencia puede interferir gravemente con las actividades diarias. Sí, la persona sufre ataques de sueño repentinos. Experimenta episodios de sueño incontrolables en cualquier momento y lugar. Estos ataques pueden ocurrir mientras la persona habla o trabaja, y lo que es peor, cuando conduce, cuando va manejando un carro. También recuerden que otro signo y síntoma es la cataplejía, que es la pérdida repentina del tono muscular. Puede variar desde un leve debilitamiento, como por ejemplo que se caiga la cabeza de lado o se afloje la mandíbula, la deja uno caer, ¿no? Pero también puede haber un colapso total del cuerpo. Estos episodios son desencadenados por emociones fuertes, como la risa, el miedo, la ira, alguna emoción fuerte, y la persona se derrumba. Mencionábamos la parálisis del sueño, que es la incapacidad de moverse o hablar justo cuando uno se está quedando dormido o al despertar. Claro, aunque es un síntoma de la narcolepsia, también puede ocurrir en personas que no tengan este trastorno. Las alucinaciones vividas o vívidas pueden experimentar alucinaciones intensas. Alucinaciones muy realistas justo antes de quedarse dormido, o cuando despierta, alucina también la persona. Puede continuar una actividad como escribir o hablar durante un breve episodio de sueño sin tener conciencia de lo que está haciendo o recordarlo después. O sea, como que se automatiza, pero puede ser peligroso si va manejando o bien va operando alguna maquinaria. No, imagínese. Hay más signos y síntomas para identificar, ¿no? Por ejemplo, hay pérdida de memoria o hay dificultad para concentrarse. La somnolencia constante y el sueño fragmentado pueden afectar la memoria a corto plazo y la capacidad para mantener la concentración. La persona con narcolepsia experimenta sentimientos de tristeza o bien de depresión. Sí, porque vivir con narcolepsia puede ser frustrante y socialmente limitante. Y eso es lo que lleva a la persona a problemas emocionales. También la persona sufre de pesadillas intensas. Debido a la alteración de los ciclos del sueño, las personas con narcolepsia a menudo tienen sueños muy intensos o pesadillas difíciles, ¿no? Pesadillas. También se ve que la persona tiene problemas de peso. Sí, muy a menudo, ¿eh? Las personas con narcolepsia experimentan un aumento de peso. Posiblemente debido a una combinación de falta de actividad física y cambios en las hormonas que regulan el apetito. O sea, se ve también inapetente, pero sin embargo, a veces la persona come en demasía, como que busca un consuelo a su situación y entonces busca esta salida equívoca de comer de más y entonces sube de peso la persona. Llega a tener problemas incluso con su vista. La persona que experimenta narcolepsia tiene una visión doble o borrosa. Durante los episodios de somnolencia, o sea, la etapa en la que tenemos muchísimo sueño, que apenas si podemos mantenernos, pues no despiertos, ¿no? Aletargados, más bien. Bueno, en esa etapa la visión puede volverse borrosa o puede verse doble. También, ¿eh? Más causas, vamos a ver las causas, ¿no? Porque sí hay que atenderlas para resolver de una manera definitiva la situación. Ya mencionamos que hay una deficiencia de hipocretina, que es la causa principal de la narcolepsia. Cuando hay pérdida o deficiencia de una sustancia bioquímica cerebral llamada hipocretina. Bueno, es un neurotransmisor y es crucial para mantenernos despiertos y para que regule los sueños o los ciclos del sueño. Hay deficiencia, no está generando, no se está fabricando. También tienen que ver la respuesta inmune como causa, ¿no? Porque se cree que la falta de hipocretina es el resultado de una reacción autoinmune en la que el sistema inmunológico del cuerpo ataca y destruye las neuronas productoras de este neurotransmisor. También existen componentes genéticos en este padecimiento, en la narcolepsia. Pero bueno, no todas las personas con algún componente genético pues desarrollan la enfermedad, ¿no? Puede ser. Pero son más razones y factores las causas que determinan este padecimiento, porque hay factores desencadenantes. Aunque la base genética, claro, y la autoinmune es fundamental, ciertos factores pueden actuar como desencadenantes. Se ha sugerido, bueno, se ha investigado también, claro, que las infecciones como, por ejemplo, la gripe H1N1, ese es una, es un factor, una razón. También las lesiones cerebrales, o los tumores, o los accidentes cerebrovasculares, bueno, incluso el estrés, pueden precipitar la aparición de la narcolepsia en personas pues predispuestas de alguna manera, ¿no? A veces hay una narcolepsia secundaria, ¿no? Esta forma es el resultado directo de una lesión pues en el cerebro, ¿no? Sobre todo en el hipotálamo, que es el área que controla el sueño. Causas que pueden ocasionar esta situación: algún traumatismo craneal, sea un golpe, un impacto bastante fuerte en el cráneo, o bien un ictus, ¿no? Un accidente cerebrovascular. Embolia, ¿no? Más conocido como embolia. Hablábamos que también puede ser una infección, ¿no? Es que esto lo tengo que narrar, lo tengo que platicar, porque de aquí es donde vamos a sacar las acciones terapéuticas de las plantas que vamos a requerir para hacer la fórmula magistral, conociendo bien pues los síntomas, los signos, pero también las causas y factores que lo originan. Aquí en este caso se mencionan mucho las infecciones. Sugieren que ciertas infecciones como el virus que mencioné, el H1N1, que es la gripe porcina, ¿se recuerdan? Bueno, eso puede desencadenar la enfermedad, porque se observó un aumento de casos de narcolepsia en algunos países tras la pandemia de gripe del 2009, se han de acordar. Se cree que la infección o la respuesta inmune que genera podría activar la destrucción de las neuronas productoras de hipocretina. Son las que regulan el sueño. Bueno, el ciclo, ¿no?, de sueño y vigilia. Se mencionan también las lesiones cerebrales, un traumatismo craneoencefálico. Eso significa que uno se cae de cabeza, ¿no? O se golpea con algo. Pero sí, el cráneo tiene que ver al ser impactado con ese tipo de situación de la narcolepsia. También la exposición a toxinas. Ya hay investigaciones, ¿no?, que exploran la posibilidad de que la exposición a ciertas toxinas ambientales están desempeñando un papel en el desarrollo de la enfermedad. O el estrés, que puede ser un estrés agudo, ¿no?, que recién inicia, un evento de estrés físico. También acuerden que hay estrés emocional. Y si tenemos un estrés físico o un estrés emocional muy intenso, puede actuar como catalizador para la aparición de la narcolepsia. Bueno, en personas que ya tienen cierta predisposición por alguna razón. Hay que analizar bien, ¿no? También que podemos narrar cómo aparecen los síntomas, ¿no? Bueno, cuando ya aparecen, la narcolepsia sabemos que es un trastorno del sueño. Y se debe principalmente a los daños orgánicos en el cerebro. Ya hay daños orgánicos en el cerebro. Específicamente, ¿en dónde? En las neuronas que producen esa sustancia llamada hipocretina. Esa es la razón, ¿no?, principal. Pero de ya hay daños, ¿no?, porque ya no se está generando, no está fabricando la hipocretina. Y ya analizamos varias situaciones, ¿no?, Pero la pérdida de neuronas productoras de hipocretina, pues es la causa principal subyacente de la narcolepsia. Destrucción de células nerviosas en el hipotálamo que son responsables de producir y liberar hipocretina. A veces hay daño cerebral secundario. Es menos frecuente, ¿no? Pero en algunos casos de narcolepsia hay daños directos en el hipotálamo y pueden ser causados por traumatismos craneoencefálicos. O sea, un golpe grave en la cabeza puede dañar directamente la región cerebral que controla el sueño. O bien puede ser tumores o quistes cerebrales. La presencia de un tumor en o cerca del hipotálamo pueden comprimir o destruir las neuronas productoras de hipocreatina. Tome en cuenta también los accidentes cerebrovasculares. A veces la persona sufre de un derrame cerebral que afecta esa área específica del cerebro que puede causar una narcolepsia llamada ya secundaria, pero sigue siendo lo mismo. Bien, continuamos. 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Bien, vamos al corte, regresamos.
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1: Bien, continuamos. Vamos a analizar ahora los deterioros que ocasiona la narcolepsia, o dicho con palabras más simples, ataques de sueño incontrolables durante todo el día, somnolientos ahí, pero exagerado, la persona se queda dormida donde quiera, hasta en el baño, imagínense. Bueno, pues vamos a ver los deterioros, porque es importante, porque cuando leemos deterioros, pues estamos viendo que ya aparecieron síntomas y signos y hay que atender rápido, ¿no? Bueno, hay deterioro de la calidad de vida y seguridad, porque los ataques de sueño repentinos e incontrolables, pues sí representan un riesgo significativo para la seguridad, especialmente al conducir o al operar maquinaria. Además, la fatiga constante y la imprevisibilidad de los síntomas pueden afectar la capacidad para trabajar, para estudiar, e incluso para realizar actividades sociales. Eso es lo que nos lleva a un grave deterioro de la calidad de vida. También hay deterioro del rendimiento académico, el rendimiento laboral. Esa somnolencia diurna excesiva y los problemas de concentración impiden que la persona se mantenga alerta y productiva. Y esto puede llevar a un bajo rendimiento, puede ser escolar, ¿no?, en los jóvenes. La pérdida del empleo, personas adultas. Y la incapacidad entonces para avanzar profesionalmente. Sí, se queda la persona sin trabajo y estancada, o sin terminar y concluir sus estudios. Hay un deterioro entonces social y emocional. Los síntomas de la narcolepsia pueden generar incomprensión y estigma social, lo que lleva a sentimientos de aislamiento y soledad, la frustración de no poder controlar el sueño, junto con la pérdida de la independencia. Bueno, eso contribuye al desarrollo de depresión, de ansiedad y también de baja autoestima. También hay un deterioro físico, porque la falta de un sueño reparador y la fatiga constante pueden provocar un estilo de vida muy sedentario. Esto junto con los posibles cambios hormonales. A menudo resulta en un aumento de peso, en la obesidad, y eso le eleva el riesgo

0: de otras enfermedades más. Claro, además de caídas y accidentes durante los episodios de cataplejía, o sea, ya ven que se le va el tono muscular, o sea, se afloja todo y cae. Solo puede causar lesiones físicas. Entonces habrá que estar atentos a que podamos atender este padecimiento con la forma más efectiva posible, que es con las plantas. Hay recomendaciones que tiene uno que seguir, ¿no? Cuando uno ya está en esta situación de padecer narcolepsia, por ejemplo, uno programar siestas estratégicas, dormir siestas cortas y planificadas. Las siestas, le recuerdo, deben ser breves, de 15 a 20 minutos, ¿eh? Nada de media hora, 1 hora, 2 horas, ¿eh? ¿No? Cuando uno tiene que tomar una siesta, debe ser corta para que en verdad descanse el cuerpo. Ya después se pone uno somnoliento, adolorido, con dolor de cabeza y demás, ¿no? No tiene caso. Bueno, esto lo puede hacer la persona con narcolepsia a intervalos regulares durante el día. Y eso le reduce significativamente la somnolencia diurna y la frecuencia de ataques de sueño incontrolables. Claro, debe de combinarlo con un horario de sueño estricto, ¿no? Tiene que acostarse y levantarse a la misma hora todos los días. Aquí se incluyen los fines de semana, ¿eh? Los descansos. Bueno, también, aunque tenga descanso, tiene que pararse a la misma hora, porque tiene que recuperar su reloj biológico, el reloj biológico del cuerpo. Para eso tiene que mejorar la calidad del sueño nocturno y eso le hace que reduzca la fatiga, el cansancio. Bueno, tiene que cuidar la dieta, que vemos que tienen tendencia a la obesidad, a volverse más corpulenta las personas. Entonces, comidas ligeras, comidas balanceadas y comer sano, ¿no? Desde luego. Bueno, está con nosotros Jorge Iván Rodríguez, experto herbolario. Fusiona la sabiduría ancestral con el conocimiento contemporáneo y su trabajo siempre se ha centrado en guiar a las personas hacia un bienestar completo utilizando las fórmulas a base de plantas. Nos da recomendaciones detalladas para aprovechar los dones de la naturaleza. Está con nosotros. Te damos la bienvenida adelante y te escuchamos.
1: Muchas gracias, maestro Mondragón. En efecto, para atender la narcolepsia vamos a aprovechar un recurso de la medicina herbolaria. En este caso, vamos a emplear la raíz de la caña de azúcar, la cual, bueno, pues reúne todas las acciones terapéuticas necesarias para corregir esos ataques de sueño incontrolables que suelen aparecer durante el día. Hay que recordar que la narcolepsia es una afección que genera somnolencia durante el día y que puede provocar que una persona se quede dormida de manera repentina. En este caso, la raíz de caña de azúcar reúne acciones terapéuticas muy importantes y necesarias para atender este tipo de trastorno. Esta raíz, bueno, pues contiene numerosos nutrientes, es una raíz muy nutritiva y gracias a todos esos nutrientes y demás componentes que se integran en su estructura química, resulta ser también un excelente tónico nervioso. Es decir, nos va a permitir fortalecer la función del sistema nervioso y al mismo tiempo tiene la capacidad de estimular este sistema. En consecuencia, al tonificar y estimular el sistema nervioso, vamos a lograr que el cerebro recupere su capacidad para controlar los ciclos del sueño. En este caso, hay que identificar que, como mencionaba el maestro Mondragón, durante el desarrollo de este trastorno denominado narcolepsia, suelen aparecer afectaciones también a las funciones cognitivas. Particularmente encontramos que existe dificultad para que las personas logren concentrarse, llegan a presentar dificultad para retener información o inclusive hay una pérdida corta de la memoria. En este caso, bueno, la función tonificante de la raíz de caña de azúcar nos va a permitir mejorar esas funciones cognitivas y lograr unos mejores procesos asociados a la concentración, a la información y a la memoria, inclusive cuando se ve relacionada a algunos temas que tienen que ver con el estrés físico o el estrés emocional como consecuencia del desarrollo de la narcolepsia. La raíz de caña de azúcar suele ser también un excelente recurso para atender estos tipos de estrés. De igual manera, en estados emocionales diversos que se encuentran relacionados con este trastorno y que podemos mencionarlos como son la tristeza, como son la depresión, los bajones anímicos, pues vamos a aprovechar el efecto estimulante de esta raíz y todos los nutrientes que contiene para combatir este tipo de estados emocionales y consecuentemente estimular la sinapsis del sistema nervioso. De igual manera, cuando llega a presentarse el tema asociado a la visión borrosa, a la irritación de los ojos, la raíz de caña de azúcar es excelente para atenderlo, particularmente porque, como ya mencionamos, es una raíz con numerosos nutrientes que se van a aprovechar en las células ópticas, pero también esta es una raíz que logra mejorar los procesos de microcirculación, lo que significa que nuestros ojos van a aprovechar de mejor manera los nutrientes y el oxígeno que llega a transportar la sangre. Ahora, otro dato importante, como nos mencionaba el maestro Mondragón, la falta de hipocretina tiene una relación inmediata con la narcolepsia. Esta es una sustancia química cerebral que regula el estado de sueño, que regula el estado de vigilia. En consecuencia, cuando llega a presentarse la ausencia de esta sustancia, bueno, pues vamos a identificar que se desarrollan problemas de origen autoinmune. No hay que perder de vista que la raíz de caña de azúcar tiene la capacidad de modular el sistema inmunitario, inclusive tiene la capacidad de estimularlo, es decir, tiende a mejorar el funcionamiento del sistema inmune, lo que favorece, bueno, pues una mayor resistencia a los estados infecciosos, que, bueno, pues también se encuentran relacionados directamente con el trastorno de narcolepsia. Vemos que hay infecciones virales o exposición a toxinas ambientales que son las que llegan a agudizar este tipo de trastorno. Particularmente, bueno, pues en el caso particular de la raíz de caña de azúcar, puede actuar como un antiséptico, tiene capacidad bactericida, tiene capacidad antiviral, pero también tiene la capacidad de depurar y de desintoxicar el organismo. Ahora bien, hay que mencionar que también esta raíz es muy importante para el sistema nervioso porque funciona como neuroprotectora. ¿Esto qué quiere decir? Que en primer lugar va a evitar que se presenten procesos degenerativos de las células del sistema nervioso, de las neuronas, y también nos va a ayudar a prevenir los accidentes cerebrovasculares que se encuentran relacionados con la narcolepsia tipo 2. Por ello, bueno, pues la raíz de caña de azúcar resulta ser un excelente recurso para atender este tipo de trastornos y particularmente para tonificar nuestro sistema nervioso. Maestro.
0: Bien, continuamos. 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Vamos al corte, regresamos.
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14: Bien, continuamos. 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Ya usted solicite sus fórmulas aquí conmigo para que yo con gusto las elabore y usted atienda su salud de la mejor manera posible, utilizando los recursos de la naturaleza, plantas medicinales y suplementos. 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Bien, en el transcurso de cada programa le recuerdo que elaboramos una fórmula herbal, una fórmula que pues mencionamos al aire, pero también la guardamos directamente en nuestra página de fórmulas. 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Es conveniente. 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Pero bueno, si por cualquier razón no tiene tiempo para escucharlas a la hora que se transmite, pues puede escucharlas más tarde, a la hora que usted tenga tiempo. Porque estos programas los colocamos directamente en la página de Radio de la Voz. Entonces, para escucharlos a la hora que usted tenga tiempo, pues sería a través de la página de Radio de la Voz. 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Ahora vamos ya a elaborar la fórmula del día. Es de acuerdo al tema: narcolepsia, o en palabras simples, ataques de sueño incontrolables durante el día. Bueno, hacemos un resumen de síntomas y signos. Somnolencia diurna excesiva y abrumadora, que lleva a ataques de sueño repentinos e incontrolables en cualquier momento del día. Parálisis del sueño, una incapacidad temporal para moverse o hablar, al quedarse dormido al despertar, y alucinaciones vívidas que ocurren en la transición entre el sueño y la vigilia. Sueño nocturno fragmentado y poco reparador, problemas de concentración, pérdida de memoria, fatiga mental y sentimientos de tristeza. Eso es síntomas y signos del padecimiento narcolepsia. Bien, ahora vamos a elaborar fórmulas. Anotamos las plantas. Noni morinda, guaje cereal, a jengibre, zarzaparrilla blanca, muicle, caña de azúcar, raíz. De la caña de azúcar se utiliza la raíz. Tiene estas propiedades que necesitamos, la raíz. Esa no es dulce. Es la parte aérea, esta es la parte que está en el sustrato. De la que es dulce, esta no es dulce. Bueno, otra vez, noni morinda, guaje cereal, a jengibre, zarzaparrilla blanca, muicle, raíz de caña de azúcar. Mezclamos las plantas juntas por partes iguales, ya mezcladas. Una cucharada sopera para un litro de agua, 10 minutos de hervor. Tómalo después de cada alimento, después de cada alimento. Ahora, suplementos, hipericón, glucamilasa con multivitamínico, probióticos con vitamina B6, aceite de linaza, omega 3 y vitamina C. Nuevamente, hipericón, glucamilasa con multivitamínico, probióticos con vitamina B6, aceite de linaza, omega 3 y vitamina C. De estas cápsulas, una de cada una se toman antes de cada alimento, una de cada una antes de cada alimento. Ahora, el suplemento adicional coadyuvante de la fórmula y del sistema inmune. El elixir que contiene clorofila, espirulina y pasto de trigo. Clorofila, espirulina y pasto de trigo. La clave 1810, no se lo olvide. Clave 1810. Se toma un vasito dosificador en la mañana al levantarse y otro vasito dosificador antes de acostarse. Dos vasitos dosificadores al día. Uno en la mañana al levantarse y otro antes de acostarse. Y se toma diariamente. 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Bien, vamos al corte, regresamos.
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6: Bien, continuamos. Vamos ahora a elaborar fórmulas para las personas que nos están llamando vía telefónica. Así de que iniciamos. Buenas tardes, ¿con quién hablo?
7: Con Teresa Cepeda.
6: Bien, adelante, Tere, te escucho.
7: Miren, le hablé, bueno, me recomienda un paciente que usted tiene, pero yo sí quiero decirle que tengo un dolor muy fuerte en la rodilla.
6: Fuerte en la rodilla.
7: Sí.
6: ¿Con inflamación o sin inflamación?
7: Un poco de inflamación.
6: Un poco de inflamación. Sí. ¿Qué más tienes?
7: Nada más.
6: ¿Nada más? Fuerte dolor, sí, en la rodilla.
7: Sí.
6: ¿Qué edad tienes?
7: 79.
6: 79. ¿Cuánto pesas?
7: Ahorita que me acaban de pesar en a donde fui a la clínica, yo pertenezco al ISSSTE. 79.
6: ¿Y tu estatura?
7: 146.
6: Bueno, ¿desde cuándo te duele la rodilla? ¿Tiene días?
7: No, ya ha de ser como unos 2 años.
6: ¿Ya tiene tiempo?
7: Sí, me han sacado radiografías y todo, y ahorita igual unas radiografías, pero yo quiero evitar la operación.
6: ¿Qué te dijeron? ¿Te falta cartílago o qué tienes?
7: No. Tengo un desgaste.
6: Sí.
7: Sí, que ya no cierra, sino ya tengo un tanto de desgaste.
6: Ah, es un desgaste de rodilla.
7: Sí.
6: Bueno, entonces vamos a trabajar sobre eso, ¿no? Para buscar, sí, su regeneración.
7: Sí.
6: Bien, entonces vamos anotando la fórmula. Vamos a ocupar lo siguiente. Utilizamos bambú chino, ocote flor, fresno, carricillo, nogal de macadamia, bejuco ubí. Pues lo siguiente: bambú chino, flor de ocote, fresno, carricillo, nogal de macadamia, la hoja, bejuco ubí. Mezclamos las plantas juntas por partes iguales, ya mezcladas. Una cucharada sopera para un litro de agua, 10 minutos de hervor. Se toma como agua de uso. Vamos con suplementos. Aceites de linaza, bacalao y omega 3. Vienen todos juntos en una cápsula. Linaza, bacalao y omega 3. Luego, semilla de uva estandarizada. Maitake también. Agregamos maitake. Valina con magnesio. Voy a mencionar de nuevo todo. Bueno, las cápsulas son aceite de linaza, bacalao y omega 3. Semilla de uva estandarizada. Maitake. Valina con magnesio. De estas cápsulas, una de cada una y se toman antes de cada alimento. Una de cada una y se toman antes de cada alimento. Me dio gusto atenderte. Atiendo a la siguiente persona. Buenas tardes, ¿con quién hablo?
8: Con Raúl Osorio, doctor.
6: Sí, Raúl, adelante, te escucho, dime.
8: Mire, tengo la próstata que se me está agrandando poco a poco.
6: Está agrandando.
8: Pero orino, por ejemplo, en la noche como el grueso de unos 2 milímetros y esto ya me está asustando.
6: Sin fuerza.
8: ¿Mande?
6: Sin fuerza el chorro.
8: Sí, y aparte, voy al baño.
6: Sí.
8: Hago un poco y luego ya se me corta y salgo, me doy una vuelta y vuelvo otra vez y como que me
6: sí, a retazos.
8: Como que me sobró la mitad y otra vez vuelvo a orinar.
6: Sí, te entiendo, orinas a retazos.
8: Sí, sí.
6: ¿Qué más? Dime.
8: Y aparte, hipertensión.
6: Hipertensión, sí.
8: Y otra que sufro del nervio ciático y yo creo que eso me está afectando la próstata. Cuando me duele, me arde bien feo hasta por debajo de la del donde pasa las vías urinarias.
6: ¿Hay ardor ahí?
8: Sí, hay ardor.
6: ¿Hay ardor en los pies, en el dedo gordo?
8: Sí, en de la rodilla para abajo ya no es dolor así fuerte, sino que es un dolor con adormecimiento hasta la,
6: ¿sí?,
8: punta del dedo gordo.
6: Sí. ¿Eres diabético?
8: No.
6: ¿No diabético?
8: No.
6: Sí, está bien. ¿Qué más?
8: Eso es todo.
6: Bueno, ¿qué edad tienes?
8: 75.
6: ¿Cuánto pesas?
8: 78.
6: ¿Y tu estatura?
8: 1.75.
6: 1.75.
8: Sí.
6: Bueno, entonces hay que hacer la fórmula. Vamos a elaborar la fórmula. Anotamos lo siguiente, tenáhuatl, la primera planta que necesitamos, tenáhuatl, ahuehuete, bolsa del pastor, malabar, salguero, noritén. Mencionamos de nuevo, tenáhuatl, ahuehuete, bolsa del pastor, malabar, salguero, noritén. Mezclamos las plantas juntas por partes iguales, ya mezcladas. Una cucharada sopera para un litro de agua, 10 minutos de hervor. Se toma como agua de uso. Vamos con suplementos. Utilizamos epilobio, bromelina con papaína, agar agar con tirosina, licopeno. Fue lo siguiente, epilobio, bromelina con papaína, agar agar con tirosina, licopeno. De estas cápsulas, una de cada una se toman antes de cada alimento, una de cada una antes de cada alimento. Me dio gusto atenderte. Bien, estamos platicando acerca de esta, de este padecimiento, narcolepsia. Pues sí, es difícil para las personas que no le llega a su diagnóstico a veces, también quiero decirles. Los califican como muy flojos. Y la verdad es que es un trastorno pocas veces comprendidos. Pocas veces comprendido. Es un trastorno neurológico crónico. Y bueno, generalmente se atiende con plantas, Lo que nos platica Jorge Iván, ¿no? La raíz de caña de azúcar es para combatir la fatiga general que se experimenta cuando la persona tiene narcolepsia. mejorar el estado de ánimo, porque acuérdense que se pone triste, depresiva la persona. Muy importante, ¿no? Y luego, aparte de la prevalencia, ¿no? Siempre trato de mencionar la prevalencia de narcolepsia, en este caso el padecimiento. Pues no es fácil determinarlo con precisión, pero sin embargo son muchas las personas, ¿eh? O sea, pueden ser, no sé, 500,000 personas, fue el último registro en la Ciudad de México, las que padecen narcolepsia. Pero a pesar de este número, la mayoría de los casos no han sido diagnosticados, lo que sugiere un retraso promedio de entre 7 y 10 años para que un paciente reciba un diagnóstico correcto y adecuado, así dicen informaciones. La falta de conocimiento sobre este trastorno, tanto por nosotros mismos, ¿no?, como tanto por la parte del público en general, como de los facultativos de atención primaria, contribuye a que se confundan los síntomas con otros padecimientos como la depresión y el insomnio. Y es diferente, ¿no? Ya lo escucharon ustedes, ¿no? Hay un misterio de la pandemia. ¿Se acuerdan que les dije hace un momento que tras la pandemia de gripe H1N1 del 2009 se observó un aumento significativo en los casos de narcolepsia en varios países, ¿eh? Sobre todo en niños. Por eso que los investigadores toman en cuenta que la respuesta autoinmune al virus o una, quizá no, alguna vacuna específica contra el H1N1 puede haber desencadenado la reacción autoinmune en personas genéticamente predispuestas. Pero esto es que el padecimiento viral atacó las neuronas productoras de la hipocretina. Puede ser un catalizador extra al pendiente, ¿no? Y sobre todo puntualizar, ¿no?, que es una enfermedad aparentemente invisible. Así le llaman, enfermedad invisible. Bien, pues ya nos vamos. Gracias por su atención, gracias por su compañía. Jorge Iván, muchas gracias por tu participación.
9: Gracias por la invitación.
6: Me despido con una frase de Edith Piaf. El talento es algo que se adquiere con años de práctica y dedicación. Hasta luego, que estén muy bien.
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0: Richie Rey. Denle un fuerte aplauso también a esta magistral orquesta. Muchachos.
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de las paredes como tú los colocaste. Tus sandalias están en su lugar y hasta tu bata de baño está donde la pusiste tú. Lo único que ha cambiado es el espejo. Ahora, cada vez que lo veo, me refleja una figura con unas sombras profundas bajo mis ojos y unas arrugas que empiezan a amenazar mi rostro.